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1: Las 7 y 5 minutos.
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0: Las 7 y 14 minutos.
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0: Hola, ¿qué tal, amigos de la Ecológica de Colombia? Tengan ustedes muy buenas noches.
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0: Ingresamos a los estudios de la Ecológica de Colombia, Verde Estéreo. Ingresamos ya a Nocturnal Popular, ya estamos con ustedes. Como siempre, para hacerles la mejor compañía. Mi nombre es Jesús Gómez y te acompaño hasta las 9 de la noche con esta excelente programación, con todos los éxitos de la música popular, las canciones de ayer, los éxitos de hoy, los éxitos de siempre, para que tú la pases súper bien, la pases súper chévere. Saludo espectacular para todos los amigos que ya se comunican con nosotros, a quienes nos envían los mensajes desde los diferentes municipios que conforman la provincia de Obando. Para quienes nos escriben desde el norte ecuatoriano, saludo espectacular también, un abrazo en la distancia. Para todos nuestros oyentes en los diferentes barrios de la ciudad de Gualmatán, para las diferentes veredas.

Latinas que siempre están ahí en el dial 104.3. Desde el corazón de Gualmatán originamos la señal en el dial preferencial, el dial 104.3, en la frecuencia modulada. Bueno, y para quienes nos escuchan vía internet en cada una de las aplicaciones, saludo espectacular para todos en las diferentes ciudades de Colombia y en las ciudades del mundo. Sí, señores y señoras, estamos en todas partes y vamos a disfrutar de la buena música, de las canciones de todos nuestros artistas.

0: Continuamos con la buena música, con todos los éxitos, y para ello invitamos al señor Jesse Uribe. Para todos ustedes, bienvenidos, bienvenidas a Nocturnal Popular.
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Los éxitos del Ruiseñor de América en Nocturnal Popular. Ahí pasa Julio Jaramillo y su éxito Niégalo Todo. Saludo muy especial con este tema para todos los amigos que nos escuchan en el barrio San Vicente de la ciudad de Ipiales. Bueno, y vamos a avanzar con más canciones, más éxitos de Julio Jaramillo en esta noche, para complacer a todos nuestros oyentes.

Bueno, nuevamente saludo espectacular para todos los amigos allá en el San Vicente, para Juan Carlos Herrera y para toda su familia que están con nosotros con Nocturnal Popular. Saludo espectacular, feliz sintonía. Ya estaremos con más canciones de Julio Jaramillo, el Ruiseñor de América. Saludo espectacular también para todos los amigos en San Pedro, municipio de Potosí. Estamos saludando a toda la gente linda en el barrio Arrayán, aquí en la ciudad de Gualmata. Continuamos con Nocturnal Popular.

Escuchamos a Darío Gómez Zapata. Bueno, con la anterior canción enviamos el saludo muy especial a todos los amigos que nos escuchan en el barrio José María Hernández, de aquí de la ciudad de Gualmatán. 7:44 minutos, avanzamos con la información importante en Nocturnal Popular. Los fiesteros y devotos de Santa Ana del municipio de Gualmatán invitan cordialmente a las festividades en su honor que se celebran los días 1 y 2 de agosto de 2026. Asimismo, a quienes deseen colaborar con esta hermosa celebración, realizar su aporte económico. Las contribuciones se estarán recibiendo en la casa de la señora Socorro Mueces, ubicada en el barrio El Centro. Agradecemos de corazón su generosidad y valiosa colaboración que harán posible llevar a cabo estas festividades en honor a nuestra querida Santa Ana. Que Dios y Santa Ana bendigan a todos sus devotos. 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

Escuchamos a Julio Jaramillo Laurío. Bueno, con la anterior canción, Reminiscencias, éxito de Julio Jaramillo, enviamos un saludo muy especial a nuestro buen amigo Francisco Pachumigarro en San Pedro, municipio de Potosí, para toda su familia. Éxitos en el trabajo, feliz sintonía en esta noche. Que sigan disfrutando de nuestra programación. Bueno, disfrutando de una noche con luna llena. Usted también puede salir al campo, salir a la vía, a la calle, disfrutar de esa grandiosa luna en esta noche. Y nos lleva ahí en sus oídos, en su radio transistor, en su móvil. Bueno, también saca la grabadora y le coloca todo el volumen respectivo. Sin doble impacto para complacer a nuestros oyentes, aquí está JJ, el Ruiseñor de América.

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0: Los clásicos de la música popular, ahí pasa la canción Sombras Nada Más. Para saludar a Julia y a José Adán, que están en full sintonía en el corregimiento de San Juan.
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0: 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Vamos a pasar una noche súper chévere con la buena música de Nocturnal Popular. Y sigan programando todos los temas.
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0: 8 de la noche, 02 minutos, 8 más 2.
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0: Continuamos con nuestra programación, complaciendo el buen gusto musical de todos nuestros oyentes. Este tema lo solicitan desde San Marcos, municipio de Potosí. Con mucho gusto, aquí está Yolanda del Río. Avanzamos con Nocturnal Popular.

0: Las 8 y 5 minutos.
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3: Creo que sí la pasa súper bien con nosotros, somos la número uno. Y atención, la Junta de Fiesteros de la Virgen del Carmen 2026 de Gualmatán informa a todas las personas que realizaron su aporte para las festividades y que aún no han reclamado su recuerdo, que pueden acercarse a retirarlo en los siguientes puntos de entrega. Droguería Cruz Verde del profesor Ricardo Dorado, ubicada en el barrio Bolívar de Gualmatán. En el corregimiento de Cuatis, en la casa del señor Oscar Yandún. La Junta de Fiesteros de la Virgen del Carmen 2026 expresa su más sincero agradecimiento a todas las personas que con su aporte y generosidad hicieron posible la realización de unas hermosas festividades en honor a nuestra patrona, la Santísima Virgen del Carmen. Que Dios y la Virgen del Carmen bendigan abundantemente sus hogares, les concedan salud, paz y prosperidad y les recompensen por su valioso apoyo. Muchas gracias a todos. Saludo cordial para todos los amigos en el barrio Bolívar de aquí de la ciudad de Gualmatán. Saludamos a la gente de la clínica del calzado, todos los amigos en Sur.

8 de la noche, 26 minutos. Saludo cordial para todos los amigos que nos escuchan en San Juan, municipio de Ipiales. En especial para la gente de Tienda y Licores M&M. 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Atendiendo de largo y escuchando Nocturno Popular con Verde Estéreo. Oye, por acá nos mencionan que todos los licores los tienen ahí en M&M y Licores, Tienda y Licores. 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Bueno, éxitos, muchas ventas y a todo volumen con Nocturnal Popular. Aquí está la canción solicitada, el señor Jason Jiménez. De su producción Con el Corazón, aquí está este tema, Tenías la Razón.

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1: 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Y escuchas Nocturnal Popular de Verde Stereo, haciendo doble impacto con cada artista. La fórmula 2x1, me escriben por acá.
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1: O sea, vamos, dos temas con Jason Jiménez. Invitamos para dos temas más a Luisito Muñoz. Esta canción la programan desde el barrio Bolívar, aquí en la ciudad de Hualmatán. Volviste tarde, se titula esta canción, con Luisito Muñoz. Y el otro tema de este gran artista colombiano es No hay por quien llorar, con la fórmula 2x1, aquí en Nocturnal Popular.
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4: Las 8 de la noche, 43 minutos. Escuchas Nocturnal Popular de la Ecológica de Colombia, Verde Estéreo. Saludo especial para todos los amigos que nos escuchan en la ciudad de Tulcán. Estamos saludando también a todos nuestros amigos oyentes en San Gabriel, norte del Ecuador.
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4: Mucha atención, se busca personal interesado para trabajar en confección de accesorios para vehículos en el municipio de El Contadero. Requisito: saber manejar máquina de coser industrial. A los interesados pueden comunicarse con los siguientes números de celular: 320-636-1085, 320-636-1085, o también al 315-649-8495, 315-649-8495. No dejes pasar esta oportunidad de empleo.
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4: Y para en las 8 de la noche, 46 minutos, continuamos con más música, más éxitos en Nocturnal Popular. 8:46.

0: Escuchamos al Sate con su canción Así es la vida. 8 de la noche, 54 minutos. Avanzamos con más música, más éxitos y más saludos en Nocturnal Popular. Saludo espectacular para todos los amigos en Pupiales, en especial a toda la gente linda allá en José María Hernández.
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0: Aquí está Jonales Castaño y esto que se titula Los Adoloridos.

8 de la noche, 58 minutos, llegando ya a la parte final de nuestra programación. Un gusto acompañarlos. Mi nombre es Jesús Gómez. Los dejo con la última canción. Aquí es Alexis Escobar. Este tema se titula Así es la vida. El día de mañana nos escuchamos nuevamente a partir de las 7 de la noche. Para todos, que tengan un feliz descanso, una feliz noche.

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1: Las 6:10.
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0: Las 6:16.
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1: Las 6 y 25 minutos.
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0: las 6:44.
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0: Las 6:57.
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0: las 7 y 11 minutos.
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0: Las 7 y 21 minutos.
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0: Las 7 y 29 minutos.
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0: Las 7 y 38 minutos.
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0: 7:56.
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0: Las 8 y 4 minutos. Las 8 y 4 minutos.
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1: Las 8:06.

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1: Hola, ¿qué tal, amigos? Ya estamos en las 8 de la mañana, 7 minutos. Eso es lo que marca nuestro reloj en la frecuencia verde. Que todos aquellos que ya están sintonizados, están conectados con la frecuencia verde, les deseamos hoy un día espectacular, maravilloso. Sí, es cierto que hoy amanece un clima bastante complicado, húmedo, gris, pero lo que nos interesa es ese clima que hay internamente, allá en su corazón, en su alma, en su espíritu, que es el que cuenta cada día. Sus pensamientos muy positivos, llenos de mucha actitud, de fe, de esperanza. Lo demás no dura mucho. Seguramente tendremos en el transcurso del día o de esta jornada de la semana todavía, queda mucho clima por disfrutar. 12 grados es la temperatura de esta mañana. Tenemos un viento a 6 kilómetros por hora de velocidad desde el suroriente al noroccidente. Y tendremos 17 grados como pico máximo de temperatura en algún momento del día. 11 grados es la temperatura mínima cuando empiece a caer la tarde. Y bueno, hoy en este instante pues tenemos llovizna que nos obliga a protegernos, estar pendientes de la salud. El dólar a esta hora se cotiza 3,175 pesos con 05 centavos. Quiere decir que ha perdido 8,45 puntos, es lo que ha perdido esta mañana. 3,175 pesos con 05 centavos es la cotización del dólar. Así que bienvenidos a disfrutar de la compañía de La Ecológica. Ya en unos segunditos les vamos a activar nuestro perfil en Facebook para que reporte su sintonía. Ya está a su disposición nuestro WhatsApp, el 315-268-8961. Información, música, cosas interesantes que podamos compartirles en esta mañana para hacerla más entretenida, más musical, más optimista este día, que podamos hacer cosas maravillosas en la vida de cada uno de nosotros. Bien.

0: Bueno, ahí está Natalie Silvana desde el vecino país del Ecuador. Cumbia Triste se llama. Es una muy buena versión de esta chica, Natalie Silvana. 8 de la mañana, 13 minutos en la frecuencia verde. Bueno, también es momento para reiterarles esta información para toda la comunidad. 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
0: 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Bueno, rápidamente les contamos el pico y placa en la ciudad de Cali y Popayán. En Cali y Popayán coinciden hoy jueves 30 de julio, las placas terminadas en 5 y 6 en las dos ciudades. Recordemos que en Cali el pico y placa va desde las 6 de la mañana hasta las 7 de la noche, de lunes a viernes, y en Popayán desde las 7 de la mañana hasta las 8 de la noche, de lunes a viernes. En nuestro departamento de Nariño, hoy en la capital de Nariño, en Pasto, la circulación tiene restricción para los vehículos que tengan sus placas terminadas en 8 y 9. Va desde las 7 de la mañana hasta las 7 de la noche. Evite sanciones y contribuya a una mejor movilidad. Respete las normas de tránsito mientras usted está conduciendo en las distintas vías de Nariño. Los corredores viales están habilitados todos acá en el suroccidente de Colombia. Pasto Ipiales Rumichaca está habilitado, Pasto Mocoa San Francisco habilitado, Pasto Tumaco igualmente habilitado, Pasto Popayán Cali igualmente habilitado. No se han presentado novedades por el momento, así que se puede transitar tranquilamente, teniendo en cuenta que ha llovido mucho, el pavimento de las carreteras está mojado, hay que conducir con mucho cuidado para evitar un accidente, un derrape de neumáticos puede ser imprudente. 8 de la mañana, 18 minutos en La Ecológica.

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Bueno, ya estamos en las 8 de la mañana, 26 minutos de este jueves, de este viernes 30 de julio. Hoy recordemos en el Balcón de las Flores, recolección de los residuos inorgánicos. Residuos inorgánicos es el día de hoy por parte de la empresa AAA. Así que tenga listo su recipiente, su bolsita de basura. No la deje a la intemperie para que los mascoticas de la calle los destruyan. Así que el vehículo, cuando va a pasar, emite una señal que nos dice que ya está haciendo el recorrido por ese sector, así que a esa hora puede sacar perfectamente la basura, los residuos inorgánicos. Es el día de hoy. Bueno, y también es momento para recordarles la invitación que están haciendo los fiesteros y devotos de Santa Ana, del municipio de Hualmatán. Invitan a las festividades en honor a Santa Ana este primero y 2 de agosto, sábado y domingo. Así que todavía, si hay alguna persona que desee colaborar con esta hermosa celebración, puede realizar su aporte económico con la señora Socorro Mueces en su casa ubicada en el barrio El Centro, en la calle Real. Se agradece de corazón su generosidad, su valiosa colaboración que harán posible llevar a cabo estas festividades en honor a Santa Ana en el Balcón de las Flores. 8 de la mañana, 27 minutos en la frecuencia verde. Estamos a bordo del Expreso Musical, jueves 30 de julio. Ya les hemos habilitado nuestro

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0: 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del Rosario de Gualmatán. 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
1: ¿Qué?

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0: Las 8 y 33 minutos. Las 8 y 33 minutos.
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0: Las 8 y 35 minutos.
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Ahí está con el sabor de los duques del Ecuador. 8:39 en la frecuencia verde. Bueno, este comunicado va para los beneficiarios del programa Colombia Mayor del municipio de Gualmatán. Está activo el pago del ciclo sexto del mes de junio. Así que los beneficiarios que cobran mediante poder deben acercarse a retirar el respectivo documento a la oficina de Colombia Mayor a partir de hoy, 30 de julio, en horas de oficina, de 8 a 12 y de 2 a 6 de la tarde. Para que hagan su respectivo cobro, deben presentar fotocopia de cédula tanto del beneficiario como del apoderado. Los demás beneficiarios deben acogerse a este cronograma de pico y cédula. El día de hoy atienden a los beneficiarios que tengan su cédula terminada en 0, 1 y 2. Mañana viernes 31 de julio y sábado 1 de agosto para los beneficiarios que tengan su cédula terminada en 3, 4 y 5. El lunes 3 y martes 4 de agosto para los beneficiarios que tienen su cédula terminada en 6, 7, 8 y 9. Los puntos de pago son los corresponsales de Supergiros, uno que está ubicado en la carrera segunda frente al Parque Bolívar, y dos en la calle Real, uno en la ferretería Ferro Centro y otro frente al restaurante El Buen Sabor. Allí los atienden en jornadas de 8:30 de la mañana a 12 del día y de 2:30 a 5 de la tarde. Se recomienda a todos los beneficiarios que se presenten el día programado a la hora indicada según este cronograma para poder agilizar su pago de forma oportuna y efectiva, evitando así inconvenientes y gastos innecesarios en su desplazamiento. De igual manera, se recomienda muy respetuosamente cobrar su pago mes a mes para evitar suspensiones por no cobro. Cualquier inquietud, cualquier duda, cualquier información adicional que usted tenga, debe acercarse a la oficina del programa Colombia Mayor, ahí en la sede 2 de la alcaldía en el barrio José María Hernández. Allí lo atiende su coordinadora, Alexandra Yanet Erazo Ortiz. Ocho de la mañana, 42 minutos. El pasado 24, se inauguraron iniciaron los 25º Juegos Centroamericanos y del Caribe, los Juegos Panamericanos. Allí debutó la selección Colombia de mayores, derrotó a la selección femenina, hablamos de la selección femenina de fútbol de mayores, le ganó 5-0 a Jamaica. Kelly Barwen se presentó con 2 tantos, Daniela Garavito, Ana González y María Baldovino fueron las que se hicieron presente con los goles para ganarle 5-0 a Jamaica. Este equipo que empezó bien con estos Juegos Panamericanos ahí en Lima. Se está desarrollando estos juegos. Bueno, ahí está entonces el debut de la selección Colombia con triunfo en estos primeros partidos. 8 de la mañana, 43 minutos.

0: Bueno, ese es el sabor de los Jokers Tormentos.
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0: Bueno, también es momento oportuno para reiterar este llamado de la Alcaldía Municipal de Hualmatán a través de la Secretaría de Gobierno Municipal a la comunidad para que, frente a cualquier hecho delictivo, como el hurto de vehículos, motocicletas, viviendas, establecimientos comerciales o cualquier otra conducta que afecte la seguridad y la convivencia ciudadana, presente la correspondiente denuncia ante la Estación de Policía Nacional de Hualmatán. La colaboración oportuna de la ciudadanía resulta fundamental para fortalecer las acciones de prevención, investigación y judicialización de los responsables. Asimismo, se garantiza el manejo confidencial de la información suministrada, manteniendo absoluta reserva sobre la identidad del denunciante y los datos aportados, con el fin de proteger su integridad, evitar cualquier situación que pueda generar inconvenientes. Denunciar es un acto de compromiso ciudadano que permite adelantar las investigaciones. La información que usted suministre es fundamental para que la Policía Nacional, la Fiscalía y las demás autoridades puedan actuar de manera oportuna y eficaz. Invitamos a la comunidad a no guardar silencio. Su denuncia contribuye a mejorar la seguridad de nuestro municipio y a proteger el bienestar de todos. 8 de la mañana, 52 minutos. ¿Cómo le está yendo a Colombia en los sudamericanos, en la Copa Sudamericana de Fútbol? Bueno, ayer el Vasco da Gama de Brasil le ganó al Medellín, así que el Medellín ya estaba en los playoffs. En el segundo partido pierde la oportunidad de continuar en la Copa Sudamericana. Con ese resultado se despide el poderoso de la montaña. En otros resultados, Bragantino le ganó 1-0 a Sporting Cristal y el Cienciano le ganó 4-0 a Lanús. Hoy tenemos tres partidos. A las 5 de la tarde, Gremio frente a Bolívar. A las 7:30 de la noche, Caracas frente al Santa Fe. Este es el segundo partido con el Caracas. Ya le ganó el Santa Fe. Y también a esa misma hora, O'Higgins frente al Boca Juniors. Así serían los partidos del día de hoy en la Copa Sudamericana de Fútbol, donde hemos perdido esa ficha importante del poderoso de la montaña. Bueno, ahí vamos saludando a Judy Milena, Mafla Mayama. También nos están sintonizando en la ciudad de Ipiales, en el sector de las Américas. Nos sintonizan en San Juan, en el corregimiento de San Juan. En los distintos hogares, locales comerciales, barrios, veredas, sectores de nuestro querido Balcón de las Flores. También nos acompañan con su sintonía y les deseamos que hoy sea un día realmente espectacular.

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6: Las 9 y 3 minutos.
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Bueno, esta canción se llama María Cumbia del Chan Gemesa. Es una muy buena canción, una muy buena cumbia, muy tropical a nuestro ritmo colombiano. 9:08 a.m. Saludamos a quienes siguen abordando nuestro expreso musical a través de nuestro perfil en Facebook y también a través de nuestro WhatsApp, el 315-268-8961. Ya está habilitado para usted. Así que mil gracias por hacernos llegar su reporte de sintonía. Bueno, hoy en la Liga Betplay de fútbol profesional colombiano masculino, en el torneo clausura, en el segundo semestre, hoy comienza la fecha 2, la jornada 2. Hoy a las 8 de la noche tenemos el Bucaramanga, se enfrenta a Llaneros. Mañana a las 8 de la noche Fortaleza Deportivo Pereira. El sábado tenemos 4 partidos. A las 2 de la tarde el Deportivo Pasto en la capital de Nariño recibe la visita de Águilas Doradas. A las 4 y 5 de la tarde Alianza Tolima y a las 6 y 10 Medellín Deportivo Cali. A las 8:15 de la noche Junior Millonarios. Y el domingo tenemos 3 partidos. 3:45 Jaguares Atlético Nacional. 5:45 de la tarde América Boyacá Chico y a las 8 de la noche Santa Fe Once Caldas. Así es el calendario de la segunda jornada del torneo clausura del fútbol profesional colombiano. 9:09 a.m. en la frecuencia verde.

Bueno, ahí está el nuevo cuarteto Tres Noches, se llama esa muy buena cumbia, 9 de la mañana, 16 minutos. Le acompañamos ahí en el lugar que se encuentre, en la carretera, en su local comercial, en su casa, en el lugar de trabajo, en la oficina, el consultorio, donde quiera que se encuentre. Estamos a bordo del expreso musical de este jueves 30 de julio.

Bueno, estamos en las 9 de la mañana, 23 minutos. Colombian Like, celosas son todas las mujeres. 9 de la mañana, 23 minutos. 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Estamos a bordo del expreso musical de este jueves 30. Estamos a vísperas de terminar este mes séptimo del 2026. Mañana es el último día y ya el sábado estamos a primero de agosto, el octavo mes de este año 2026, que seguramente trae cosas espectaculares.

0: los detalles.
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1: Misa de honras. 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
0: Así es.

0: 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Las 9:33. Las 9:34.
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2: Las 9:35.
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ya está el combo de las estrellas, este buen vallenato, El amor que te doy, 9 de la mañana, 40 minutos. Bueno, momento para la información que también es importante a esta hora de la mañana. Mucha atención, comunidad de Hualmatán. Si usted pertenece al grupo D de dedo del Sisbén y no puede acceder al régimen contributivo, la contribución solidaria le permite continuar afiliado al régimen subsidiado de salud, realizando un aporte económico de acuerdo con su capacidad de pago. 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Acérquese a la Dirección Local de Salud de la Alcaldía Municipal de Hualmatán y reciba mayor información. 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Ese es el mensaje desde la Dirección Local de Salud de Hualmatán. La Junta de Fiesteros de la Virgen del Carmen 2026 informa a todas las personas que realizaron su aporte para las festividades y que aún no han reclamado su recuerdo, pueden acercarse a retirarlo en los siguientes puntos de entrega: en la droguería Cruz Verde, en la calle Real, Barrio Bolívar. Allí está el profesor Ricardo Dorado haciendo entrega de estos recuerdos de la festividad. También en el corregimiento de Cuatis, en la casa del señor Oscar Yandún. La Junta de Fiesteros de la Virgen del Carmen 2026 expresa sus más sinceros agradecimientos a todas las personas que con su aporte y generosidad hicieron posible la realización de unas hermosas festividades en honor a nuestra patrona, la Santísima Virgen del Carmen. Que Dios y a la Virgen del Carmen bendigan abundantemente sus hogares, les concedan salud, paz y prosperidad y les recompensen por su valioso apoyo. Bueno, mucha atención, esta es una oferta laboral en el municipio del Contadero. Se busca personal interesado para trabajar en confección de accesorios para vehículos en la Atenas de Obando, en el municipio del Contadero. Requisito: saber manejar máquina de coser industrial. Los interesados se pueden comunicar con los celulares 320-636-1085 o también al 315-649-8495. No deje pasar esta oportunidad de trabajo.

Bueno, estamos en las 9:44 a bordo del Expreso Musical y por aquí vamos saludando a Amparito Benavides ahí en la arena. Dice, cada día es una oportunidad para empezar de nuevo y aprovechar al máximo. Ahí está Amparito Benavides enviándonos un mensaje. Judy Milena Mafla Mayama, Anita del Pilar Gómez Revelo, Fabio Delgado, Amparito Torres, Inés Narváez, Salva Moreno. Nos sintonizan a esta hora en la ciudad de Pasto, en la capital del departamento de Nariño. También están sintonizados con la frecuencia verde.

dices, Wilkin Montero, Soy Tuyo, esta muy buena bachata, 9 de la mañana, 51 minutos en La Ecológica. Estamos a bordo del expreso musical de este jueves 30 de julio.

0: 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Las 9:58. Las 9:58.
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1: Las 10 y un minuto.
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1: Bueno, ese es el señor Leonardo Torres Álvarez, Leoni Torres, este cantante, compositor, productor musical cubano. Ahí se escucha y se saborea ese picante cubano, ese picante isleño que tienen las canciones de Leoni Torres. Esa canción se llama Es tu mirada. Por ahí tiene una cantidad de canciones increíbles, Para que un día vuelvas, Toda una vida, Veneno, Como si nada, Me quedo contigo. Leoni Torres, este cubano que combina perfectamente, fusiona muy bien, combina la música romántica con ritmos tropicales, el pop, la salsa, la música tradicional de Cuba. Y eso le ha permitido recibir varios reconocimientos. Dos nominaciones consecutivas al Latin Grammy en la categoría de Mejor Álbum Tropical Tradicional por Alma Cubana y Canten, y un homenaje a Polo Montañés. Le hizo un homenaje a Polo Montañés. Esas dos acciones le permitió que lo nominaran al Latin Grammy. Y ha recibido reconocimientos increíbles por su trabajo musical. Leoni Torres, Es tu mirada.
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1: Bueno, también es momento para esta información que es de vital importancia para toda la comunidad de Hualmatán. ¿Usted tiene experiencia trabajando con animales? 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Bueno, hoy 30 de julio continúa la vacunatón en el Contadero, dentro del desarrollo de la tercera jornada nacional de vacunación e intensificación. Hoy la vacunatón se lleva a cabo en la institución educativa Las Delicias hasta la 1:00 p.m. y mañana es la última jornada de vacunación. El 31 de julio, mañana viernes 31 de julio, la vacunatón escolar es en el casco urbano del Contadero, la institución educativa San Carlos, de 8:00 a.m. Recuerda que las vacunas son seguras, gratuitas, además salvan vidas. Esa es la invitación que hace el Centro de Salud Sagrado Corazón de Jesús del Contadero. Y también les recordamos que los fiesteros y devotos de Santa Ana de Hualmatán invitan a las festividades en su honor este sábado 1 y el domingo 2 de agosto. Quienes deseen colaborar con esta hermosa celebración todavía tienen la oportunidad de entregar su contribución a la señora Socorro Mueces en su casa de habitación ubicada en la calle Real, barrio El Centro. Se agradece de corazón su generosidad, su valiosa colaboración que harán posible llevar a cabo estas festividades en honor a Santana. Estamos a las 10 de la mañana, 10 minutos, haciendo este recorrido a bordo del Expreso Musical de este jueves, 30 de...

0: Guárdalos, oh Dios, pues se refugiaron en ti. Tú eres su Señor y no hay dicha para ellos fuera de ti. Partieron al encuentro con el Creador con la paz y la ternura en sus miradas, con la confianza puesta en ti y con la alegría de quienes cumplieron la más hermosa misión aquí en la tierra. Bendice todo el amor que nos regalaron y permíteles que desde el cielo sean ángeles de luz que guíen nuestro camino por siempre.
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0: Misa de honras. 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Por su acompañamiento espiritual, sus familiares anticipan infinitos agradecimientos.

que nunca se apagará en nuestros corazones. 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

0: 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Las 10 y 31 minutos. Las 10 y 31 minutos.
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0: Las 10 y 33 minutos.
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10 de la mañana, 37 minutos. Estamos entrando a la última media hora de recorrido que hacemos a bordo del Expreso Musical de este jueves 30 de julio. Aquí está uno de los clásicos de esta agrupación multinacional alemana que se formó por allá en los años 80, en 1984 exactamente, en Colonia, en Alemania. Un grupo que realizó varios éxitos internacionales, incluyendo este que es el más sonado aquí en Hispanoamérica. Eres una mujer, Drag Woman. También hay canciones muy interesantes, con un ritmo pegajoso. Niña joven y bonita, Regresa y quédate, Un mundo sin ti, Un tren a ninguna parte. Bueno, muchas canciones de este grupo que se llama Azul de los Chicos Malos. Azul de los Chicos Malos. Bad Boys Blue es esta agrupación que tuvo muchísimos éxitos y que este es el que más sonó acá y sigue sonando acá en Hispanoamérica. 10 de la mañana, 38 minutos. Bueno, es momento de recordarles a los beneficiarios del programa Colombia Mayor del Balcón de las Flores que se está haciendo el pago del sexto ciclo del mes de junio de este programa. Los beneficiarios que cobran mediante poder deben acercarse a partir de hoy, 30 de julio, en las oficinas de Colombia Mayor para entregarles, para que retiren su poder. Con ese documento pueden hacer el cobro. Los atenderán ahí en la oficina de Colombia Mayor, en el barrio José María Hernández, sede 2 de la alcaldía, de 8 a 12 y de 2 a 6 de la tarde. Y también es importante que los demás beneficiarios tengan en cuenta este cronograma de pico y cédula que se está llevando a cabo. Hoy, jueves 30, continúan el pago para los beneficiarios que tengan su cédula terminada en 0, 1 y 2. Mañana, viernes 31 de julio y sábado 1 de agosto, para los beneficiarios que tienen su cédula terminada en 3, 4 y 5. El lunes 3 y martes 4 de agosto, para los beneficiarios que tienen su cédula terminada en 6, 7, 8 y 9. Los puntos de pago habilitados en Gualmatán para este pago son los corresponsales de Supergiros, que están ubicados en tres direcciones. Uno frente al Parque Bolívar, los otros dos en la Calle Real, uno en la ferretería Ferro Centro y otro frente al restaurante El Buen Sabor. Allí los atienden de 8:30 de la mañana a 12 del día y de 2:30 a 5 de la tarde. Cualquier duda, cualquier inquietud, por favor, acérquese hasta la oficina de Colombia Mayor. Allí lo atenderá todas sus dudas, sus inquietudes. Alexandra Janet Erazo Ortiz, la coordinadora del programa. 10 de la mañana, 40 minutos. A esta hora nos escuchan en la ciudad de las nubes verdes, ahí en la ciudad de Ipiales. Un abrazo enorme, Julio Vicente, el que llama a la gente. Está sintonizado con la Ecológica de Colombia. 10 de la mañana, 41 minutos en la frecuencia verde. Momento de canciones y música como esta.

Bueno, ya estamos en las 10 de la mañana, 48 minutos. Es este grupo mexicano de electropop y synthpop mexicano, originario de Guadalajara, México. Ahí escuchamos la voz de Denise. Denise Guerrero es la voz principal. Me pregunto por qué se llama esta muy buena canción. Antes habíamos escuchado a Mónica Naranjo, Solo se vive una vez. Excelentes canciones. Bueno, y es momento para detenernos también a hacer algo de reflexión sobre la presencia de los árboles que nos pueden ayudar muchísimo en el clima en todo el mundo. Los árboles urbanos es a lo que nos referimos. Los árboles dentro de las zonas verdes de las ciudades, en las avenidas, en las calles, ya no deberían verse como decoración, sino que formen parte de esa infraestructura viva capaz de proteger ciudades enteras frente a lo que estamos atravesando, el calor extremo en muchos lugares del mundo. Un grupo interinstitucional e internacional integrado por más de 80 especialistas es una publicación reciente en este mes. Un análisis en un medio especializado que se llama PLOS Climate y que propone tratar los bosques y los árboles urbanos con una importancia comparable a la de las carreteras o al sistema de drenaje o a las redes de agua o electricidad, con la misma importancia. Y la recomendación busca garantizar presupuesto, protección legal, mantenimiento permanente y planificación a largo plazo de su presencia en las calles, en las avenidas, en las ciudades. Los árboles refrescan las calles mediante la sombra y la evapotranspiración, además de reducir la contaminación y el ruido. Retienen parte del agua lluvia, capturan carbono, ofrecen refugio para distintas especies. Estos beneficios también favorecen la salud física y mental de quienes viven en las ciudades, en los pueblos. La evidencia reciente indica que la cobertura arbórea reduce aproximadamente a la mitad el efecto de isla de calor urbana a escala mundial. Fíjese usted. Sin embargo, sus beneficios están distribuidos de forma desigual. Los barrios con menores ingresos suelen tener menos árboles y una mayor exposición a temperaturas peligrosas. Lo que proponen esta comisión científica no establece que los árboles ya sean obligatorios en todas las ciudades, debería ser, pero plantea que deben incorporarse formalmente en leyes, presupuestos y planes urbanos como infraestructura esencial, protegiendo especialmente los ejemplares maduros, cuyo aporte puede tardar décadas en reemplazarse. Invertir en árboles urbanos significa construir calles más frescas, saludables, habitables, resistentes ante el cambio climático, no solamente porque se vean bonitos, sino porque tienen múltiples funciones con su presencia en las calles, en las avenidas, en los senderos peatonales, en las zonas verdes. 10 de la mañana, 52 minutos, estamos a bordo del Expreso Musical de la Mañana. Este es Eros Ramazzotti, Nuestra Vida. Más adelante, Chayanne, No te preocupes por mí.

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1: Bueno, así de esta manera vamos llegando al final de este recorrido a bordo del Expreso Musical de este jueves 30 de julio. Los invitamos para que sigan en la sintonía de la frecuencia verde. Ya viene la hora verde con Edison Roger, temas interesantes, mucha música, toda la programación regular para acompañarlo durante esta jornada. Así que les deseamos que disfruten el resto del día. Y para nosotros siempre es un verdadero placer acompañarlos. Aquí los dejamos con Chayanne. No te preocupes por mí.

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1: Las 11 y un minuto.
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6: Las 11 y 3 minutos.

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2: Buenos días oyentes de Verde Estéreo, un saludo muy especial a todos ustedes, gracias por escucharnos en este día súper frío, ¿no? Este día impresionante. Saludamos a todos quienes están con la ecológica a través de las ondas hercianas y a través de internet, finalizando ya prácticamente este mes de julio. Hoy 30 de julio, nos quedaría el día de mañana, 31 de julio, y se termina este séptimo mes del 2026. El tiempo sigue pasando rapidito. Bueno, desearles muchos éxitos a todos ustedes en este jueves, que le rinda en sus diferentes actividades ahí en la oficina, el taller, el negocio, el local, la tienda, el almacén, a todos quienes están en sus labores agropecuarias también. Saludo muy especial a quienes están en el transporte, en los diferentes oficios y profesiones, a quienes están en la construcción. A todos ustedes los saludamos, a las amas de casa, por supuesto, en sus labores de hogar. Desde aquí, desde la ecológica, queremos ser una grata compañía y los invitamos a seguir adelante. Vamos a seguir escuchando más canciones, por supuesto, y algunas notas de interés en este espacio de la radio La Hora Verde. 11:09 minutos, oyentes de la ecológica.

a estas horas vámonos con una canción bien, bien romántica por acá, esta salsita romántica, Amor, cuánto te amo, dice Diego y su grupo Galé, Diego Galé y su grupo, esta bonita canción, pues salsita y a la vez bien romántica, aquí a través de La Ecológica, a las 11:10 minutos. Gracias por la sintonía, por supuesto, también a quienes nos escuchan en nuestro audio en línea. Gracias por estar con nosotros en cualquier lugar del resto de Nariño, de Colombia, del exterior incluso. 11:10.

Son las 11:15 minutos, 11:15 minutos, oyentes de 104.3. Bueno, reiterar el saludo a, y gracias a quienes están en la sintonía de la ecológica. Por acá nos llegaba información de, sigue llegando información de maltrato animal, de perritos, sobre todo de en condición de calle, ¿no? Es pues un llamado a la comunidad a no abandonar los perritos ni de manera total ni parcial, porque hay quienes lo sacan de la casa y lo dejan allí, ¿no? A veces que aguante hambre todo el día. Perritos que están junto a la puerta de la casa esperando que les llegue el amo a dar un poquito de agua o de comida. Perritos que a veces están en los huesos teniendo dueño, ¿no? Bueno, tantas cosas que se dan de maltrato animal. Cuidemos de estos seres sintientes. Son seres sintientes. También sienten como nosotros, aunque de pronto pues no tienen el mismo nivel de reflexión, de inteligencia, pero por eso mismo pues estamos con más deber que ellos de buscar los cuidados necesarios, ¿no? Como decía San Francisco de Asís, que a propósito ya poco a poco se acerca la festividad, nuestros hermanitos menores, cuidemos de nuestros hermanitos menores, ¿no? Ellos están a cargo de nosotros, los demás seres sintientes, tanto animales de compañía como animales pues silvestres también, ¿no? Todos tenemos derecho a la vida en este planeta y de forma digna. Obviamente primero el ser humano, pero no puede ser el primero y el único, ¿no? No podemos ser los primeros y únicos. 11:17 minutos, oyentes de 104.3. A propósito de la festividad de San Francisco de Asís, esta vez cae exactamente el día que se celebra a nivel mundial o universal, el 4 de octubre. El 4 de octubre se estará celebrando la Eucaristía de fiesta. Eso les vamos anunciando allí a todos los devotos de San Francisco de Asís, el patrono de los ecologistas, el patrono de los animales, el patrono de la sencillez, de la humildad, de la pobreza, ¿no? El patrono de la espiritualidad absoluta. Amó tanto a Jesús que incluso pues recibió los estigmas, ¿no? El mismo sufrimiento de Cristo. Es impresionante la vida corta pero muy intensa de San Francisco de Asís, que vivió por allá en el año 1200, hace más de 800 años. 11:18 minutos, oyentes de La Ecológica. Aquí seguimos con más canciones, con más música en Verde Estéreo.

En este mundo contemporáneo hay una crueldad a veces que no cabe en la mente humana, ¿no? Como muchos de ustedes ya saben, pues pasó una situación bien difícil. Una muchacha que iba a dar a luz allá en Cali, Camila Potosí, María Camila Potosí, pues ya tenía 8 meses de gestación y desapareció, ¿no? La encontraron muerta, pero no le encontraron a su niño, al bebé, se lo habían sacado. Las detenciones, resulta que ya se detiene a 5 sospechosos. Las detenciones fueron ejecutadas en la capital del Valle del Cauca y en el municipio de Tuluá. Todavía no se sabe, pues, los nexos, eso es materia reservada de la fiscalía, pero desde que los capturan es porque hay indicios, hay sospechas, ¿no? Ojalá se aplique toda la ley contra este feminicidio y contra este posible secuestro, si es que el bebé está vivo, o doble homicidio si es que el bebé ha fallecido. En las últimas horas, pues, la Fiscalía General de la Nación capturó a 5 individuos presuntamente involucrados con el crimen de María Camila Potosí, una joven de 21 añitos, ¿no? 21 años, que fue asesinada en Cali, Valle del Cauca, pues posiblemente para robarle a su bebé. Potosí estaba embarazada. Su cuerpo fue hallado sin su bebé, lo que despertó la indignación de la ciudadanía porque aún no se sabe dónde está el bebé. Si vive, si fue secuestrado, si también murió. O total incertidumbre, ¿no? Qué dolor para su pareja, para el padre del bebé, para las familias que esperaban con ansias este bebecito. Y pues por la madre, por supuesto. En los operativos fueron encontrados celulares, una moto, que ahora pasan a ser analizadas por agentes del cuerpo técnico de investigación, CTI. La incertidumbre en la familia de María Camila Potosí principalmente viene desde el 16 de julio pasado, cuando se le perdió el rastro en la capital vallecaucana. El cuerpo de la joven fue encontrado cerca del río Meléndez, exactamente en el kilómetro 3 de la vía que conduce hacia el corregimiento de Buitrera. Desde entonces, las autoridades locales y nacionales, pues, han emprendido la búsqueda del bebé de 8 mesecitos, 8 meses de gestación. Hay una recompensa de hasta 200 millones de pesos, ¿no? Para dar con los criminales que acabaron con la vida de la joven y se robaron el bebé. Hay una campaña fuerte allá en el Valle del Cauca para dar con estos responsables. Y pues 200 millones de pesos, el objetivo es que haga hablar a más de una persona, o que se denuncie quiénes son los que hicieron esto, ¿no? Las autoridades, pues, han manejado distintas hipótesis, entre ellas, obviamente, pues, que el bebé fue robado y para ello mataron a la mamá. Es la más lógica, ¿no? Sin embargo, pues puede suceder cualquier otra situación. Así que, pues, la maldad está, ¿no? Está por allí de forma a veces brutal, como en este caso. Hay que cuidarnos harto. Y sobre todo, pues, cuando se sale a las grandes ciudades, en ningún momento, pues, si se está sobre todo en un estado de vulnerabilidad, dar papaya, ¿no? En ningún momento. Son las 11:23 minutos, oyentes de 104.3 Verde Estéreo, la ecológica. Esperemos las pistas se sigan concretando y se dé con estos criminales que pues han cometido este feminicidio. Y pues este atentado también contra el bebé, ¿no? Que de cualquier forma es grave, ¿no? Haberle muerto a la mamá, o que puede ser que también esté muerto.
Son las 11:24 minutos, oyentes de La Ecológica. Bueno, agradecemos la sintonía de todos quienes están con nosotros.

pesar de que por acá no deja de caer el agüita, así sea poca, pero constante, vemos que la humedad está presente, el agua es la vida, el paisaje sigue verde. En otras partes la situación es bien difícil, ¿no? Hablábamos del fenómeno del Niño que está pegando muy fuertemente en otras partes del mundo, por ejemplo en Europa, España, Francia, Portugal, son países donde la situación es grave con esto de los incendios. Esperemos que por acá no nos vaya a dar duro este fenómeno del Niño que está brutal, ¿no?, en otras partes del mundo. Y pues a cuidar, ¿no?, a cuidar nuestros recursos naturales y principalmente el agüita. Y para cuidar del agüita hay que cuidar de las zonas de recarga.

Y la crisis sigue en Ipiales, ¿no? Por la falta de agua. Esperemos que nunca tengamos que llegar a esas situaciones de la escasez y la mala calidad del agua. Cuando hablamos de mala calidad del agua, es extremadamente mala la calidad del agua en algunos casos en la ciudad de Ipiales. Y se ha mirado en redes sociales, se ha mirado en muchas denuncias cómo está llegando el agua en algunos sectores, ¿no? Agua que perfectamente puede producir enfermedades. Y es que en Ipiales, por ejemplo, hay el Instituto Departamental de Salud informó que se mantiene una vigilancia intensificada sobre el comportamiento de enfermedad diarreica aguda EDA en el municipio de Ipiales, que se ha incrementado recientemente, ¿no? Los casos, de acuerdo con la entidad, entre el 12 y el 28 de julio se han reportado 382 personas afectadas por esta patología, el EDA, enfermedad diarreica aguda. El análisis del canal endémico evidencia una elevadísima cifra, lo que motiva a la activación de plan de contingencia. Es un tema epidemiológico que pues se manifiesta en muchas personas y que lo evidencia sobre todo las clínicas, ¿no?, que reciben estos pacientes, principalmente mujeres, y que son por lo menos el 80% de las personas de diferentes barrios del municipio de Ipiales. Bueno, y como parte de la investigación de este brote, el Laboratorio de Salud Pública del Instituto Departamental de Salud de Nariño, analizando muestras biológicas de pacientes sintomáticos, se identifica principalmente la presencia de norovirus, un agente asociado a trastornos gastrointestinales. Así que pues esta enfermedad diarreica aguda es por trastornos gastrointestinales, o sea, infecciones intestinales, ¿no? Gastrointestinales. No obstante, la entidad precisó que este hallazgo no se considera una única causa o definitiva del aumento de casos. En cuanto al control de calidad de agua, el Instituto Departamental de Salud de Nariño reforzó la toma de muestras en las redes de distribución locales, los análisis microbiológicos y fisioquímicos están siendo priorizados en laboratorios de este instituto, el Instituto Departamental de Salud, para evidenciar si pues es una de las principales causas, ¿no? Y pues el tema de suministro, que es otro de los temas en el casco urbano, los resultados de la vigilancia, tanto rutinaria como intensificada, evidencian variaciones en la calidad del agua, con niveles que oscilan entre sin riesgo y riesgo alto. O sea, pasa de una situación a otra. Cosa que pues es para tenerlo bien en cuenta y mejor cuidarse muchísimo en el tratamiento ahí en el hogar para el consumo del agua. Según el instituto, esta inestabilidad responde a diversos factores en evaluación, entre ellos la contaminación del río Blanco por vertimientos domésticos e industriales, que agrava por la sequía, así como condiciones operativas de la planta de

reflexión para todos nuestros municipios vecinos sobre el tema del agua, sobre todo el agua para consumo humano. 11:30 minutos, oyentes de 104.3.

Y seguimos con más canciones, seguimos con más música en la Estación Verde. Ahí agradeciendo la sintonía de todos quienes están con nosotros. Gracias por escucharnos. Vamos con este tema al estilo de Miki Taveras. Miki Taveras, otra bonita canción, romántica, pero rítmica a la vez, una salsita suave con Miki Taveras, esto que dice así.

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11:37 minutos, oyentes de 104.3, oyentes de La Ecológica. Bueno, esta noticia, ¿no?, que tiene que ver con el nivel de corrupción al que se puede llegar. La corrupción, desafortunadamente, campea a nivel de todo el país. Todos los días escuchamos situaciones de corrupción, de deshonestidad de lo público a nivel nacional, bueno, a todo nivel, ¿no? Acá nos llegaba este comunicado de la Fiscalía investigando presunto direccionamiento de contratos en Confamiliar Nariño. Funcionarios de Cuerpo Técnico de Investigación CTI, Fiscalía General de la Nación, en las últimas horas, pues ha capturado tres personas vinculadas a la Caja de Compensación Familiar de Nariño, Confamiliar, en el marco de investigación por presunto entramado de corrupción relacionado con direccionamiento de contratos y apropiación de recursos públicos, algo que es grave, ¿no? Muy grave, apropiación de recursos públicos. Entre los capturados están la subdirectora de la entidad, requerida por CTI mientras se encontraba en su oficina en el centro de Pasto. También fueron capturados contadora de la institución, un contratista vinculado a la caja de compensación, ¿no? De acuerdo con la información, las diligencias hacen parte de una investigación adelantada por la Fiscalía General sobre presunta estructura que habría operado durante varios años y que al parecer direccionó contratos y se apropió de recursos públicos por un valor superior a los 8,000 millones de pesos. Ese es el monto que se calcula, 8,000 millones de pesos. Según el expediente, pues los capturados estarían siendo investigados por presunta participación en delitos de concierto para delinquir agravado y otros relacionados con la administración pública. Ahí tenemos entonces la investigación, pues, que involucra a exdirectivos, contratistas y reconocidos dirigentes políticos también de la región, ¿no? Por lo que las autoridades continúan recopilando elementos probatorios para determinar el alcance del presunto esquema de corrupción que se pudo haber llevado a cabo, que no es gratuito. Ya se debió tener indicios muy concretos sobre el tema, ¿no?, para poder llevar pues al arresto de estas personas, porque las pruebas ya de alguna forma son contundentes. Estos capturados pues serán presentados ante juez de control de garantías para el desarrollo de audiencias preliminares, en las que la Fiscalía expondrá los elementos materiales probatorios, esperando pues que se le pueda hacer el seguimiento respectivo a estos temas. Cuando se habla de corrupción de lo público, ¿no? Porque pues a veces quedan solo en eso, ¿no? En investigaciones, en en medidas cautelares, en privación de la libertad unos días y después todo queda quieto, ¿no? Ahí tenemos, es una acusación grave a esta gente de Confamiliar Nariño. Son las 11:42 minutos, oyentes de 104.3 Verde Estéreo. Sigue la crisis de las EPS, ¿no? Y ante el incumplimiento, por ejemplo, de los pagos por parte de Emsanar EPS, varios centros asistenciales han suspendido la prestación de servicios a sus afiliados. Por ejemplo, el Hospital San Pedro de Pasto anunció la suspensión total de servicios para usuarios de Emsanar a partir de este 31 de julio, o sea, a partir de mañana, tras un nuevo incumplimiento de los acuerdos de pago suscritos en mayo del 2026.
Según explicó su gerente Oscar Mosquera Daza, la medida busca proteger la sostenibilidad financiera de la institución frente al riesgo que representa la creciente deuda. De igual forma, el Hospital Civil de Ipiales suspendió la atención a usuarios de esta EPS desde el 23 de julio debido a una cartera que supera los 24.492 millones de pesos. La entidad advirtió que esta situación afecta su estabilidad financiera y la continuidad de la prestación de servicio. No obstante, pues garantizó la atención por urgencias mientras se normaliza el pago de las obligaciones. La misma situación pasa en la Clínica Fátima de Pasto, en Medinuclear Pasto, bueno, y otras entidades, ¿no?, que ya han suspendido o estarán por suspender su atención a afiliados a EPS EMSANAR. En redes sociales, pues muchas personas, la opinión de muchas personas en redes sociales coinciden en que el usuario pues no tiene la culpa, ¿no?, de los malos manejos del sistema de salud. Ante todo, prima el derecho a la salud y la vida del paciente como un derecho fundamental, constitucional, humano. Esperemos no se vea afectado gravemente, que incluso pues no vaya a haber pérdidas humanas por estas situaciones. De todas maneras, el Hospital Civil de Ipiales dice: seguiremos atendiendo urgencias mientras se normaliza el pago de obligaciones, esperando que la crisis de EMSANAR se supere y pueda pagar sus obligaciones a estos hospitales, ¿no?, que son claves en la salud de los nariñenses: el San Pedro, el Hospital San Pedro de Pasto, el Hospital Civil de Ipiales y varias clínicas. 11:45 minutos, oyentes de 104.3. Seguimos con la música, vámonos con la música costumbrista, la música de acá de nuestro sur. Y aquí tenemos a los Bámbaros, esto que se llama La de los Cuyes. Dice así.

11:49, oyentes de Verde Estéreo. Se está llevando a cabo la tercera jornada nacional de vacunación e intensificación con el lema Protegemos el presente, cuidamos el futuro, vacunación escolar en el municipio del Contadero. Este comunicado es de Centro de Salud Sagrado Corazón de Jesús del municipio del Contadero. Las vacunas son muy importantes, ¿no? Nos dice el Centro de Salud. Ayudan a prevenir enfermedades, discapacidades, muerte por enfermedades que son posibles de evitar si nos vacunamos, por supuesto. Está dirigida la campaña a niños, niñas menores de 6 años, niños y niñas y adolescentes de 9 a 17, mujeres gestantes, mujeres en edad fértil de 10 a 49 años, personas mayores de 60 años, población susceptible para fiebre amarilla, además pues vacunación contra influenza estacional para adultos mayores y niños de 6 meses a 5 años, según el esquema y dosis de refuerzo. Y pues se los invita a que no lo dejen esto para después, ¿no? Cada dosis cuenta, protege tu salud y la de quienes más quieres. Juntos seguimos construyendo un municipio más sano y protegido. Se han determinado fechas y lugares de puntos de vacunación. Se está vacunando desde el 24 de julio para el día de hoy. A ver, el día de mañana, bueno, sí, el día de hoy, 30 de julio, hoy 30 de julio, vacunatón escolar en la institución educativa Las Delicias, hasta la 1 de la tarde, desde las 8 de la mañana están en esta vacunatón. El 31, mañana, 31 de julio, vacunatón escolar en la institución educativa San Carlos, también de 8 a.m. a 1 de la tarde. Las vacunas son seguras, gratuitas y, recuérdelo bien, salvan vidas. Así que hoy se está llevando a cabo la vacunatón escolar en la institución educativa Las Delicias hasta la 1 de la tarde y mañana, 31 de julio, vacunatón escolar en la institución educativa San Carlos de 8 a.m. a 1 p.m. Son las 11:51. Los fiesteros y devotos de Santa Ana, aquí en la parroquia de Gualmatán, invitan cordialmente a la festividad en su honor que se celebrará este 1 y 2 de agosto del 2026. Quienes deseen sumarse a la festividad, realizar su aporte económico o contribución que está recibiendo la señora Socorro Mueces, barrio El Centro, de aquí de Gualmatán, calle Quinta. Se agradece de corazón su generosidad, su valiosa colaboración que hará posible llevar a cabo esta festividad en honor a Santa Ana. Dios y Santa Ana bendiga a todos sus devotos.

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La contribución solidaria te permite continuar afiliado al régimen subsidiado de salud, realizando un aporte económico de acuerdo con tu capacidad de pago. 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Acércate a la Dirección Local de Salud de la Alcaldía de Gualmatán a recibir mayor información. Alcaldía Municipal de Gualmatán, trabajando por la salud y el bienestar de todos. Atentamente, Dirección Local de Salud. Once cincuenta y tres minutos. Bueno, la Junta de Fiesteros Virgen del Carmen 2026 informa a las personas que realizaron su aporte para la festividad y que aún no han reclamado su recuerdo, pueden acercarse a retirarlo. Estábamos ayer charlando allí en Droguería Cruz Verde. No tienen existencia en este momento, pero llegarán los recuerdos este fin de semana, ¿no? Así que las personas que hicieron su aporte y aún no tienen el recuerdito de la fiesta, pueden acercarse el fin de semana ahí a Droguería Cruz Verde, donde el profe Ricardo Dorado, barrio Bolívar. Nos decía el profe Ricardo que ya, pues, la junta de las fiestas había entregado unos 100 recuerdos, esos se agotaron. Así que este fin de semana llegarán más para quienes aún no han hecho el retiro de el recuerdo. Así que en el momento no hay existencia. En el corregimiento de Cuati no sabemos. Dice aquí en casa del señor Oscar Yandún. Ahí también es otro punto de entrega de los recuerditos. Esperemos pues tenga existencia, no sabemos. La Junta de Fiesteros de la Virgen del Carmen 2026 expresa sus sinceros agradecimientos a todas las personas que con su aporte y generosidad hicieron posible la realización de estas hermosas festividades en honor a nuestra patrona, la Santísima Virgen del Carmen. Que ella y Dios Todopoderoso bendiga abundantemente sus hogares. Bueno, y seguimos con la música. César Mora. César Mora tiene este bonito tema. ¡Qué pereza la guerra! Dice. ¡Qué mamera la guerra! Bueno, escuchemos.

Ahí escuchábamos, qué pereza la guerra, ¿no? Qué pereza esa vaina. Bueno, son las 12 del mediodía. Una guerra que ha traído mucha tristeza, ¿no? Al país, y no ahora, sino de siempre. O bueno, de muchas décadas atrás. Y que no se le ve fin. Ojalá pues haya un día una solución a esta situación, donde sufren muchas familias, donde hay pues personas inocentes que mueren, y sobre todo niños también. 12 del mediodía, oyentes de La Ecológica. Gracias la sintonía a todos quienes están con nosotros. Estamos llegando al final de este espacio de la radio. Bueno, esta información también es de la Alcaldía Municipal. Dice, atención pequeños productores de Gualmatán. ¿Sabías que puedes hacer parte de las compras públicas locales y encontrar nuevas oportunidades para comenzar o para comercializar tus productos? Si eres productor campesino o agricultor, perteneces a una asociación de pequeños productores, acércate a la Secretaría de Agricultura, realiza tu registro. Esta estrategia busca generar oportunidades de comercialización para quienes hacen parte de la agricultura campesina, familiar, étnica y comunitaria, fortaleciendo la economía rural, promoviendo que los productos de nuestros campesinos lleguen a los programas de abastecimiento y alimentación de las entidades públicas. Recuerda tener tu cédula RUD vigente 2026 con actividad agropecuaria y certificado de ingresos. Actividad, bueno, activos expedido por un contador público. Certificado de ingresos y activos expedido por un contador público. Fortalezcamos juntos nuestro campo, apoyemos la economía local. Atentamente, Secretaría de Planeación, Desarrollo Comunitario y Agricultura.

12 minutos. Bueno, y por acá nos llega esta información de la feria Emprendimiento Siembra, Sembradores de Paz. Feria de Emprendimiento Sembradores de Paz. Cuando compras nuestros productos, reconoces una historia, acompañas un camino y respaldas una nueva oportunidad. Esto será mañana, ¿no? 31 de julio, viernes. Esto será en el Centro Comercial Gran Plaza de la ciudad de Ipiales. Ahí tenemos entonces este evento Sembradores de Paz, a llevarse a cabo mañana allí en este sitio que es muy, muy conocido por todos, ¿no? En el Centro Comercial Gran Plaza, mañana 31 de julio, de 8 de la mañana a 4 de la tarde se llevará a cabo este evento. Cada emprendimiento es una oportunidad para construir un mejor futuro. Se los invita a visitar esta feria de emprendimiento Sembradores de Paz, un espacio donde emprendedoras y emprendedores víctimas del conflicto armado ofrecerán productos elaborados con dedicación, con esfuerzo, con esperanza. Esto será mañana, reiteramos, 31 de julio, de 8 de la mañana a 4 de la tarde, en el Centro Comercial Gran Plaza. Además, disfruta de apertura y desfile de modas. Habrá desfile de modas mañana, allá en Ipiales, en el Gran Plaza, con una muestra de diseños elaborados y modelados por diseñadores y diseñadoras de la población víctima. Así que se los espera para apoyar estos emprendimientos de nivel regional y seguir construyendo paz desde los territorios. Bueno, y saludamos a Tejidos Lucerito Hualmatán. También estará por allá, ¿no? En esta feria, el día de mañana. Gracias ahí también por la sintonía, siempre con Verde Estéreo. Tejido Lucerito Hualmatán, entonces estará también en esta feria Sembradores de Paz el día de mañana. Son las 12:05 minutos, oyentes de La Ecológica.

Bueno, y rápidamente este comunicado que también es de Administración Municipal de Hualmatán, o Oficina Gestión Social, Enlace Colombia Mayor, que informa que por disposición de Prosperidad Social el pago del subsidio económico correspondiente al sexto ciclo, 6, mes de junio, ya se está entregando, ¿no? El valor es de 230 mil pesos, mujeres mayores de 60 años y hombres mayores de 65 años. Pago que se está realizando desde el 29 de julio, desde el día de ayer, hasta el 14 de agosto se estarán llevando a cabo estos pagos. Para beneficiarios que cobran mediante poder acercarse a retirar el respectivo documento a la oficina de Colombia Mayor a partir del día de hoy, ¿no? Desde hoy se está llevando a cabo desde las 8 de la mañana a 12 del mediodía y 2 a 6 p.m. hora de oficina para su respectivo cobro. Ya saben que deben presentar, quienes beneficiarios que cobran mediante poder deben presentar fotocopia de cédula tanto del beneficiario como del apoderado. Es fundamental destacar que el cobro debe realizarse únicamente en el punto de pago asignado, en la fecha estipulada y de acuerdo al último dígito de la cédula. Ayer se inició los pagos, bueno, anteayer y ayer, beneficiarios con cédulas terminadas en 0, 1 y 2. Para miércoles y jueves, ayer y hoy, cédulas terminadas en 0, 1 y 2, ¿no? Beneficiarios con cédulas terminadas en 0, 1 y 2. Viernes 31 de julio y sábado 1 de agosto, beneficiarios con cédulas terminadas en 3, 4 y 5. Y el lunes 3 y martes 4 de agosto, beneficiarios con cédulas terminadas en 6, 7, 8 y 9. Los pagos se llevan a cabo en Corresponsal Supergiros, ubicado en el Parque Simón Bolívar, en Supergiros Ferretería Ferrocentro, Barrio Centro, y también Supergiros Calle Quinta, Barrio Bolívar, frente al restaurante El Buen Sabor. Horario de 8:30 a 12 y 2:30 a 5 p.m. Bueno, y se recomienda a todos los beneficiarios presentarse, ya decíamos, el día programado, la hora indicada, según el cronograma establecido para poder realizar su pago de forma oportuna, efectiva, evitando así inconvenientes y gastos innecesarios en su desplazamiento. De igual manera, se recomienda respetuosamente cobrar su pago mes a mes, para evitar suspensiones por el no cobro. Atentamente, Alexandra Yanet Erazo Ortiz, Coordinadora Colombia Mayor, Hualmatán.

12, 8 minutos, oyentes de 104.3. Bueno, y vámonos con más música en la Estación Verde. Este tema nos lo habían solicitado, con mucho gusto, es con Arce y Luisito Muñoz. Cherry Cherry se llama, Cherry Cherry Lady, así se llama esta canción. Arce Cumbia y Luisito Muñoz. Son las 12:09 minutos.

0: Las 12 y 12 minutos.
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2: No te extrañaré, tenlo por seguro.
3: Guárdalos, oh Dios, pues se refugiaron en ti. Tú eres su Señor y no hay dicha para ellos fuera de ti. Partieron al encuentro con el Creador, con la paz y la ternura en sus miradas, con la confianza puesta en ti y con la alegría de quienes cumplieron la hermosa misión aquí en la tierra. Bendícelos, bendice todo el amor que nos regalaron y permíteles que desde el cielo sean ángeles de luz que guíen nuestro camino por siempre. Al cumplir 2 años del sensible fallecimiento de quien en vida fue la señora Rosa Isaura Anaguano Mafla y 9 años de quien en vida fue el señor Manuel Jesús Ormaza, sus hijos, nietos, bisnietos y demás familiares invitan a la Eucaristía de Honras que se celebrará este sábado 1 de agosto a las 4 de la tarde en el Templo Parroquial Nuestra Señora del Rosario de Gualmatán. Por su acompañamiento espiritual, sus familiares anticipan infinitos agradecimientos.

Bueno, oyentes de Verde Estéreo, los dejamos con bonita música del recuerdo al mediodía, bonitas cumbias, tropicales, canciones de siempre, ¿no? Que no pasarán de moda. Ese es nuestro folclore, esa es nuestra cultura, esa es nuestra identidad. 12:15 minutos, oyentes de Verde Estéreo. Ahí agradeciendo la sintonía de todos quienes están con nosotros. Gracias por escucharnos. Bueno, los dejamos entonces con bonitas canciones de nuestro folclor colombiano y también del vecino país, ¿por qué no?

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2: Amigos, amigos oyentes, continuamos en esta gira por el departamento de Nariño, hoy en Cuatis, Nariño, acá al ladito de Gualmatán. Nos encontramos también con una señora que ya ha tomado nuestro colágeno hidrolizado marino, que ha mejorado, que ha recuperado y que pues nos va a regalar hoy su testimonio. Regáleme su nombre y su edad.
3: Álvaro Zambrano, 79 años.
2: ¿Dónde vive usted?
3: Yo vivo en el sector Santa Bárbara, en el Cuates.
2: Ok, sí señora. Yo quiero que usted nos cuente, nos comente de qué estaba enferma y tomando el colágeno hidrolizado marino, el del tarrito azul, el color azul agua marina, que viene de 30 cápsulas con registro en Vima, de Naturexa, ¿cómo vio que mejoró, que ha mejorado, que recuperó y qué se le ha quitado?
3: No, pues yo me quitó, le digo, los brazos que me dolía.
2: ¿Qué le pasaba en los brazos?
3: Me dolía de aquí hasta abajo.
2: ¿Desde el hombro?
3: Ajá, hasta las manos.
2: Hasta las manos, sí.
3: Y la otra se me amortiguaba y me dolía.
2: ¿La otra manita?
3: Esta otra mano que está aquí, torcida.
2: Sí, la derecha.
3: Ajá.
2: Ok, los deditos serían.
3: Y los dedos ahí están ya torciendo. Y las rodillas, que me duele también, cada vez que caminaba me daba unos cimbrones que escapaba de volar a botar al suelo, pero eso me ha quitado y entonces ahora me duele nomás,
2: o sea,
3: las rodillas.
2: Ok, entonces, pero ya puede caminar.
3: Caminar, sí, aunque despacio. Sí,
2: despacio, camina. Pero lo hace. ¿Antes no podía bien hacerlo?
3: Me toca con un bordón.
2: O sea, antes le tocaba en bordón,
3: claro,
2: apoyarse en bordón
3: apoyarme, si no,
2: para poder caminar. Si no, ¿y ya hoy en día ya dejó el bordón?
3: No, pues hasta ahora cuando salgo así me lo cojo porque me se cae en las
2: hielas. Le da miedo de todas maneras de pronto que pierda la estabilidad y que se caiga, pero la fuerza la ha recuperado, puede caminar mejor, ha disminuido el dolor y la enfermedad que tenía y por eso ya puede su merced pues tener mejor caminata o hacer sus cosas diarias.
3: Sí, eso sí, ya cuando salgo cojo mi bordón y si no, en las casas sí, así vamos andando ya.
2: Bueno, listo, pero se puede mover ya.
3: Sí.
2: Diferente a antes, que estaba más enferma.
3: Más enferma, pues claro, no, de que me dolía duro, entonces no podía ni parar, me tocaba ni arrimando.
2: Ah, eso. Ya, ok, sí. Y ahora sí ya se puede parar, pero caminar.
3: Ya paro, ya no, camino.
2: Y ya se mueve por usted mismo otra vez.
3: Ya,
2: camino. Bueno, ¿qué me le puede usted aconsejar o recomendar a tanta mujer? ¿Cuántos años tiene?
3: 79.
2: Listo, hay gente de su edad, gente más joven o gente de pronto que se encuentra muy enferma de estos problemas artríticos y estos problemas reumáticos, problemas de artrosis, dolores articulares, desgaste articular, descalcificación. ¿Usted recomendaría nuestro tratamiento del colágeno hidrolizado marino de Naturexa para que la gente lo compre a nivel nacional en las diferentes poblaciones, ciudades en donde lo distribuimos y que se recupere y se mejore como usted ya ha visto el resultado para su salud?
3: Sí, eso sí, claro, porque está haciendo bien y ya comentan que sí le está yendo bien con los frascos que se está tomando.
2: Bueno, entonces lo recomienda con confianza.
3: Sí, claro.
2: Que lo compre.
3: Que lo compre.
2: Que lo tome.
3: También para que también se sientan mejor.
2: Y recuperadito. Bueno, muchas gracias por su testimonio. Dios me la bendiga. Que siga mejorando y siga recuperando su salud, porque es lo más importante de la vida.
3: Sí,
2: regáleme su nombrecito y su edad.
3: Álvaro Zambrano, 79 años.
2: ¿De qué parte viene?
3: De Cuate, Santa Bárbara.
2: Bueno, Dios me la bendiga. Gracias. 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

0: Las 12 y 27 minutos.
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0: Las 12 y 35 minutos.
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0: Las 12 y 42 minutos.
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0: Las 12 y 51 minutos.
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1: La una y un minuto.
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0: 1:08.
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0: La 1:19.
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0: La 1:34.
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1: El terreno donde ya se lo piensa dejar como monte, él mismo se va restaurando, dejándolo quieto él mismo. Y con una ayuda mejor, pues cada vez se va afianzando más lo de la restauración. Y pues para lo que es para Mopaja Blanca, para los 7 municipios, ya se maneja el término restauración ecológica, muy beneficioso para las especies nativas.
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0: La 1:49.
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1: Las 2:06.
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Oyentes de Verde Stereo 104.3, se marca el tiempo en Colombia a las 2 de la tarde con 9 minutos en este jueves antesal al fin de semana, 30 días del mes de julio del año 2026. Hoy estaremos acompañándolos a través del espacio radial Mundo Crossover, reemplazando a nuestra compañera Luz Dari Vallejo. Estaremos con mucho gusto para transmitirles todos esos éxitos musicales, para llevarles las informaciones importantes. Así que desde ya les damos la más cordial de la bienvenida a esta programación de Mundo Crossover. Gracias por preferirnos y deseamos también en esta tarde a todos ustedes una jornada bastante fructífera. Están activadas las diferentes redes sociales, plataformas digitales de la emisora comunitaria Verde Stereo, para que ustedes puedan aportarle el espacio radial, para que se puedan comunicar con nosotros y puedan hacer parte de esta programación. En esta tarde, cada esfuerzo suma y cada tarea cumplida nos acerca a nuestras metas. Que el entusiasmo, la dedicación y la actitud positiva sean las mejores compañeras de esta jornada. Les enviamos ese saludo respectivo muy especial y les deseamos que tengan una tarde llena de productividad, de buenos resultados y muchas bendiciones. Recuerden que el éxito se construye paso a paso, con constancia, compromiso y la satisfacción de hacer las cosas con bastante amor. Nosotros, como emisora comunitaria, seguimos acompañándolos con la mejor música para hacer de esta tarde un momento más agradable y ameno. Así que les deseamos feliz y productiva tarde para todos ustedes. Bienvenidos a disfrutar del acompañamiento de Mundo Crossover. Llega el alba. 2 de la tarde con 11 minutos. Aquí está Bonnie Cepeda.

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1: Su recuerdo es el legado más hermoso que nos dejó, una luz que nunca se apagará en nuestros corazones.
0: Las pequeñas
1: misa de honras al cumplirse 4 meses del sensible fallecimiento de quien en vida fue la señora María Estela Freire Huertas, su esposo Omar Benavides Pineda, sus hijos Cristina, Diana, Ángela, Daniel, Estela, Melissa, Cristian y Jesús Benavides Freire, nietos y demás familiares, invitan a la Eucaristía que en su memoria se celebrará el día sábado 1 de agosto a las 5 de la tarde en la parroquia Nuestra Señora de Rosario del municipio de Hualmatán. La familia agradece profundamente su compañía en estos actos de fe y piedad cristiana.

0: Nos conectamos en la hora de la tarde con estas informaciones, comunicados importantes para ustedes. La Administración Municipal, en articulación con las autoridades de seguridad, están invitando a la comunidad a adoptar medidas de prevención para proteger tus bienes. 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Este comunicado lo extiende Secretaría de Gobierno.
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0: Bueno, y asimismo, este comunicado por parte de la Administración Municipal, a través del enlace de Colombia Mayor, están informando que, por disposición de Prosperidad Social, el pago del subsidio económico correspondiente al ciclo sexto del mes de junio del año 2026. Los beneficiarios recibirán el pago por un valor de 230 mil pesos, mujeres mayores de 60 años y hombres mayores de 65 años, pago que se estará realizando hasta el día 14 de agosto del año en curso. Nota importante: para los beneficiarios que cobran mediante poder, acercarse a retirar el respectivo documento a la oficina de Colombia Mayor a partir del día 30 de julio, del día de hoy, en horario ya en la tarde, de 2 a 6 de la tarde. Para su respectivo cobro, favor presentar fotocopia de cédula, tanto del beneficiario como del apoderado. Es fundamental destacar que el cobro debe realizarse únicamente en el punto de pago asignado, en la fecha estipulada y de acuerdo a su último dígito de cédula con el siguiente cronograma. Para el día de hoy, jueves 30 de julio, beneficiarios con cédulas terminadas en el número 0, 1 y 2, para el día viernes 31 de julio y para el día sábado 1 de agosto, beneficiarios con cédulas terminadas en el número 3, 4 y 5. Para el día lunes 3 y el día martes 4 de agosto, beneficiarios con cédulas terminadas en el número 6, 7, 8 y 9. Puntos de pago: corresponsal Supergiros, que está ubicado en el Parque Bolívar. De igual forma, en el corresponsal Supergiros, que está ubicado en la ferretería Ferrocentro, Barrio El Centro. Y en corresponsal Supergiros, que está ubicado en el Barrio Bolívar, frente al restaurante El Buen Sabor. En horario de atención de 8:30 de la mañana a 12 meridiano, en la tarde de 2:30 a 5 de la tarde. Este es el mensaje, el comunicado que viene firmado por parte de Alexandra Janet Eras Ortiz, coordinadora Colombia Mayor del municipio de Hualmatán. Recordarles también esa invitación: los fiesteros y devotos de Santa Ana del municipio de Hualmatán están invitando cordialmente a las festividades en su honor, que se celebrarán los días 1 y 2 de agosto del año 2026. Asimismo, a quienes deseen colaborar con esta hermosa celebración, realizar su aporte económico. Las contribuciones se estarán recibiendo en la casa de la señora Socorro Mueces, que está ubicada en el barrio El Centro. Agradecemos de corazón su generosidad y valiosa colaboración, que harán posible llevar a cabo estas festividades en honor a nuestra querida Santa Ana. Que Dios y Santa Ana bendigan a todos sus devotos.

Bueno, y el día de hoy, 30 de julio, se celebra el Día Internacional de la Amistad, una fecha proclamada por la Organización de las Naciones Unidas para promover la amistad entre las personas, los pueblos, las culturas, como una forma de fomentar la paz, el respeto y la solidaridad. Más adelante estaremos desplegando un poquito más de esta fecha importante. 10:26, gracias a la sintonía, a toda la gente bonita, maravillosa que nos escucha aquí en el municipio de Gualmatá. También extendernos con este mensaje positivo, cordial para todos, a la distancia, ahí a través del aplicativo, a través de la página en internet, con Verde Stereo 104.3, los buenos éxitos musicales.

0: las 2 y 31 minutos.
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mucho gusto. Aquí terminamos de transmitir esta muy buena canción. Polo Montañez con la canción Un Montón de Estrellas. Bueno, Polo Montañez, o cuyo nombre real fue Fernando Borrego, fue un cantautor cubano autodidacta, conocido como el Guajiro Natural. Saltó a la fama internacional a sus 45 años con éxitos como la que acabamos de escuchar, Un Montón de Estrellas, dejando una huella imborrable en la música tradicional cubana antes de su muerte trágica. Esta muy buena canción que estábamos escuchando, pues este es uno de los famosos temas de desamor, de dolor y sobre todo de la honestidad, de la vulnerabilidad humana. La letra refleja el conflicto de amar a alguien que no corresponde de verdad y la admisión sincera de la debilidad afectiva. Lo mejor de la salsa, aquí está.

estamos preparando también con una de las buenas canciones del grupo Firme, Los Éxitos al Estilo Mexicano. Bueno, mucha atención, la Junta de Fiesteros de la Virgen del Carmen año 2026 están informando a todas las personas que realizaron su aporte para las festividades y que aún no han reclamado su recuerdo, que pueden acercarse a retirarlo en los siguientes puntos de entrega. En Droguería Cruz Verde del Profesor Ricardo Dorado, que está ubicada en el barrio Bolívar, y en el Corregimiento de Cuatis, en la casa del señor Oscar Yandún. La Junta de Fiesteros de la Virgen del Carmen año 2026 expresan su más sincero agradecimiento a todas las personas que con su aporte y generosidad hicieron posible la realización de unas hermosas festividades en honor a nuestra patrona, la Santísima Virgen del Carmen. Que Dios y la Virgen del Carmen bendigan abundantemente sus hogares, les conceda la salud, la paz y la prosperidad y les recompense por su valioso apoyo. Muchas gracias. Ahí las personitas entonces que todavía falta reclamar su recuerdo, lo pueden hacer en estos dos puntos, en el Corregimiento de Cuatis, en la casa del señor Oscar Yandún, o aquí en el casco urbano, en Droguería Cruz Verde del Profesor Ricardo Dorado.

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0: habíamos manifestado anteriormente, hoy 30 de julio se celebra el Día Internacional de la Amistad, una fecha que nos recuerda el valor de esos amigos que están presentes en los buenos y malos momentos. La amistad se construye con bastante respeto, con confianza, lealtad y pequeños gestos que hacen una gran diferencia. Desde Verde Estéreo enviamos un saludo muy especial a todos esos amigos que hoy comparten una sonrisa, una conversación o simplemente el cariño de una verdadera amistad. Feliz Día Internacional de la Amistad, porque un verdadero amigo no siempre tiene las respuestas, pero sí sabe estar presente cuando más se lo necesita. Cuidemos esas amistades que hacen más bonito el camino de la vida. Y porque la amistad también se celebra con buena música, continuamos con la mejor programación musical, Mundo Crossover, para acompañarlos en esta hora de la tarde. Si quieren dedicar una canción a un buen amigo o amiga, pueden comunicarse con nosotros. Aquí seguimos compartiendo buenos momentos en Verde Estéreo. Llega la canción del grupo Firme, el éxito Al Final del Día, que prácticamente se lanzó a mediados del mes de junio del año 2026. Esta es una de las canciones emotivas, una canción de desamor, de aceptación, que sobre todo pues habla de terminar una relación sin culpas ni enojos, que es algo muy bonito y muy especial, ¿no? Vamos a escuchar al estilo regional mexicano, llega el grupo Firme con esta muy buena canción. Aquí está, a través de la Ecológica de Colombia.
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Bueno, aquí está esa muy buena canción, Siempre te voy a querer, de Calibre 50. Esta es una de las canciones más profundas sobre la promesa de amor eterno, superación de defectos y consolidación internacional. Significado, sobre todo, de esa letra musical, llega aquí, o está muy adentro, lo que tiene que ver el amor real. Muestra que las peleas se arreglan con besos y que el cariño vence los errores. También dentro de la canción se puede apreciar bastante el compromiso. Promete cuidar a la pareja hasta la muerte y enamorarla cada día. Impactos y éxito que ha tenido este tema musical, prácticamente fue un gran cambio para el grupo. Llegó al primer lugar en 6 países a la vez. Ayudó a que su música fuera conocida en todo el mundo. Este fue uno de los grandes éxitos de Calibre 50 con la canción Siempre te voy a querer.

0: Bueno, por acá nos saluda Samuel desde el municipio de El Contadero. Nos solicita el tema musical El Rey de las Fardas del Tigre Leitón. Vamos a ubicar, vamos a ver si podemos ubicar esa muy buena canción que nos sugiere Samuel desde El Contadero. Un abracito cordial, muchos éxitos en esta hora de la tarde. Por ahí está también conectado Marcelo desde Obelisco en Tulcán, Ecuador. Ajá, ahora sí, vamos cambiándole un poquito de ritmo, de sabor musical. Y aquí llega este éxito, un éxito de los éxitos.
1: Gerardo Morán.
0: Gerardo Morán, el más querido. Con mucho gusto, aquí suena esta canción, Mi Debilidad.

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0: Son las 3:05, 3:05. Aquí estamos escuchando esa buena canción de los Tupamaros, el éxito musical Adiós. Los Tupamaros es una legendaria orquesta colombiana de música tropical que fue fundada en Bogotá en el año de 1976 por el pianista y compositor payanés Fernando Jaramillo Paredes. La agrupación se destacó por fusionar cumbia, merengues, porro y tecno merengues, ganando múltiples congos de oro y consolidando clásicos bailables como el Corrosco y la Chica Gomela. Pero en esta ocasión estamos escuchando otro de los buenos temas musicales súper buenos que se titula Adiós. Besito para Fernanda, por ahí nos está escuchando desde Medellín. Y por acá nos solicita la canción, ya está confirmado, de Juan Pablo Medina. Saludos cordiales a través de la radio comunitaria Verde Estéreo 104.3 desde el municipio de Gualmatar, Nariño, para Fernanda, ahí en Medellín. Un abrazo cordial a la distancia. Bueno, tenemos esta gran oferta laboral, mucha atención, se está buscando personal para trabajar en confección de accesorios para vehículos en el municipio del Contadero. El requisito principal es saber manejar máquina de coser industrial. Los interesados, para mayor información, se pueden comunicar a los siguientes teléfonos a través del número 320-636-1085, como también al 315-649-8495. No deje pasar esta gran oportunidad de empleo.
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0: Bueno, y por acá otra de las invitaciones cordiales. ¿Tienes experiencia trabajando con animales? Ahora puedes hacer que tus conocimientos cuenten. El SENA te ofrece la certificación de competencias laborales, un proceso totalmente gratuito que reconoce tus conocimientos, habilidades y destrezas adquiridas a través de la experiencia. Podrás certificarte en ordeño de animales y en administración de medicamentos y biológicos, de acuerdo con la normativa técnica de bienestar animal. Recuerda, debes contar con mínimo 6 meses de experiencia en la función que deseas certificar. Información e inscripciones con Mercedes Pantoja a través de su celular, el número 317-813-3623. Repetimos, 317-813-3623. 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

señores, somos Verde Stereo, la radio que te acompaña, la radio que está contigo en todo lugar y en todo momento. La gente que nos escucha en la oficina, aquí en la Administración Municipal de Gualmatán, en sus diferentes dependencias, llegamos con la Ecológica de Colombia. Ahí en la ciudad de Ipiales, fieles oyentes desde el barrio El Gólgota, recibiendo su mensaje a través de la línea WhatsApp, el 1315-268-8961. Por acá nos habían programado la canción No Quiero Envejecer en la voz de Jesse Uribe. Sí, señores, con mucho gusto estamos programando buenos éxitos en este jueves, antesala al fin de semana. Bueno, también recordemos que cada tarde trae bastantes oportunidades para aprender, para ayudar a alguien y sobre todo también para agradecer por las bendiciones recibidas. Todos los días debemos ser bastante agradecidos por todo lo bonito, por todo lo bueno que nos brinda nuestro Padre Dios. Lo más importante y lo más maravilloso que es la vida. 3:10, vamos a escuchar esta muy buena canción, No Quiero Envejecer, en la voz de Jesse Uribe.

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0: 20 minutos, gracias a la sintonía por acá esta muy buena canción. Bueno, nos la había solicitado Samuel desde el Contadero. La quería en la voz del Tigre Leitón. Lastimosamente no logramos ubicar este buen éxito. Por aquí la tenemos en la voz de Sebastián Muñoz, el rey de las farras. Viene a continuación el éxito musical solicitado por Fernanda desde Medellín. Ya se ha confirmado de Juan Pablo Medina. Listo y preparado el tema musical. Un abrazo cordial también para la gente que nos escucha en el municipio. Municipio de Iles, Verde Estéreo 104.3, siempre complaciente, siempre con los éxitos musicales que usted nos solicita a través de la radio estación.
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Bueno, y tenemos las canciones que ustedes nos están haciendo las respectivas sugerencias a través de la radio estación. Verde Estéreo 104.3, seguimos con ese acompañamiento respectivo en la programación Mundo Crossover, aquí en este jueves antes al alfa.

Vamos con estas informaciones importantes. 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

Bueno, también esta información importante por parte de la administración municipal, la cual está representada por el señor alcalde Javier Antonio Ormaza Molina, la gestora social Janet Rodríguez Pupiales, a través del enlace de Colombia Mayor, hacen un llamado urgente a las personas que se nombran a continuación para que por favor se acerquen al enlace a realizar la respectiva actualización de sus diferentes datos personales. Esto con el fin de tener una mejor comunicación entre beneficiarios y la oficina de adulto mayor. Ellos son José Alfonso Molina Usamá, Amílcar Coral Chávez, Luis Alberto Fuelpaz, Julia Herminda Oviedo Chamorro, Tomás Jesús Ormaza, Luis Felipe Palacios Cuastumal, Nidia Concepción Yepe Chamorro y Hugo Urresta Zambrano. Favor acercarse a la oficina del enlace del adulto mayor, que está ubicada en la sede 2 de la Alcaldía Municipal, frente al parque multipropósito, en horario de 8 de la mañana a 12 meridiano, en la tarde de 2 a 6 de la tarde. Como también se pueden comunicar al siguiente número telefónico, a través del 316-355-1258. Unamos esfuerzos para aprovechar este valioso beneficio. Es el comunicado que extiende Alexandra Janet Eras Ortiz, coordinadora Enlace Colombia.

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Momento de conectarnos nuevamente con los éxitos musicales. Viene por acá el grupo Guinda con la buena canción Amándote. 3:33 PM. Vea, qué sorpresita vayamos a tener esa tarde. 3:33. 3:33 PM. Verde Estéreo 104.3. La programación Mundo Crossover. Aquí estamos con mucho gusto para llevarte todos los éxitos, todas las canciones, hasta tus diferentes receptores. Así que súbale, súbale, súbale, súbale el volumen a su radio receptor.

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0: Amen.
1: Misa de honras, la casa está sola sin ti. La vida para los que quedamos llorando tu partida no será la misma. Todo sería tan distinto si pudiéramos tenerte nuevamente. Pero nuestro Padre Celestial es el dueño de nuestras vidas y te llevó a su reino. Que se haga tu santa voluntad. Amén.
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2: Las 3:41. 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

0: grito de la viejoteca también, pensándote, ay, queriéndote. Armando Hernández ahí está con esa muy buena canción. A través de la Ecológica de Colombia, solo éxitos en Verde Stereo 104.3. Bueno, vamos a cambiarle un poquito al género musical, porque estaba pendiente de esa buena canción al estilo vallenato. ¿Y dónde están los enamorados de la tarde? ¿Dónde están esos sentimientos de corazón a corazón? Llega por acá Pipe Peláez.
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3:51 PM. Bueno, ya casi llegando a la parte final de la programación de Mundo Crossover. Después de las 4:00 PM nos conectamos ya con nuestra programación habitual de todas las tardes, Sol Frecuencia. Por acá saludamos a Jorge Montiel. Nos dice: quiero felicitar a mi hija Jorgelis Montiel y a mi sobrina Beliángel Montiel por su graduación de sexto. Ahí les envían felicitaciones desde la finca Virgen del Carmen, Zulia, Venezuela. Un abrazo cordial para Jorge Montiel, ahí también reportando la sintonía de la Ecológica de Colombia. Desde Hualmatán, Nariño. Con mucho gusto nosotros los acompañamos. Les enviamos estas diferentes notas musicales. Vamos a cerrar la programación de Mundo Crossover con dos canciones. Con algo de la salsa de Gilberto Santa Rosa y también con alguito de Oro Sólido, los excelentes merengues clásicos. 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Los dejamos con esas dos cancioncitas y ya retornamos a las 4:00 PM con Full Frecuencia.

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1: Las 4:04.
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3: 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Nos encontramos también con una señora que ya ha tomado nuestro colágeno hidrolizado marino, que ha mejorado, que ha recuperado y que pues nos va a regalar hoy su testimonio. 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
1: Bueno, vamos a retornar nuevamente ya con nuestra programación habitual de todas las tardes, full frecuencia, aquí en la radio estación Verde Estéreo 104.3, transmitiendo con mucho gusto desde el municipio de Gualmatán, Nariño. Ya son las 4 de la tarde con 6 minutos, recuerden que los acompañamos con mucho gusto hasta las 6 en punto de la tarde. Un abrazo cordial para todos quienes siguen reportando la sintonía, siguen acompañándonos a través de la radio estación. Ahí está Luigi, nuestro grande amigo Luigi. Gracias por compartir esta tarde de jueves con Verde Estéreo. Siguen disponibles los diferentes canales de participación, redes sociales y también nuestro WhatsApp de la radio, el 315-268-8961. Seguimos esperando ser esa compañía perfecta que usted necesita para laborar, para trabajar, realizar diferentes actividades, que nosotros aquí con mucho gusto les vamos ubicando las canciones que ustedes tengan a bien programarnos en este espacio radio. Aquí tenemos la buena canción de la Sonora Bonita. Este éxito que le damos paso rápidamente y se titula Tu Lindo Mirar. Bienvenidos a disfrutar de estas 2 horas de buen acompañamiento de Full Frecuencia.

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0: excelentes vallenatos. Aquí estábamos escuchando la canción Ayer y Hoy de Giancarlo Centeno. Saluditos cordiales para la gente que nos acompaña en esta hora de la tarde. Por acá no lo había programado este buen éxito musical. Franco Castro, desde donde quiera que nos esté escuchando Franco Castro. Aquí está Giancarlo Centeno con lo mejor del vallenato. Eso, Ayer y Hoy. Germán Patiño, desde la ciudad de Pasto, desde la ciudad sorpresa. Por acá también tenemos algo de Nelson y sus estrellas. Con mucho gusto, titulada la canción que nos programa, Llorándote. Ya estamos listos y preparados también con esa buena nota musical. Momento de conectarnos con estos mensajes importantes para todos ustedes.
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1: Guárdalos, oh Dios, pues se refugiaron en ti. Tú eres su Señor y no hay dicha para ellos fuera de ti. Partieron al encuentro con el Creador, con la paz y la ternura en sus miradas, con la confianza puesta en ti y con la alegría de quienes cumplieron la más hermosa misión aquí en la tierra. Bendice todo el amor que nos regalaron y permíteles que desde el cielo sean ángeles de luz que guíen nuestro camino por siempre. 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Por su acompañamiento espiritual, sus familiares anticipan agradecimientos. Su recuerdo es el legado más hermoso que nos dejó, una luz que nunca se apagará en nuestros corazones. Misa de honras. Al cumplirse 4 meses del sensible fallecimiento de quien en vida fue la señora María Estela Freire Huertas, su esposo Omar Benavides Pineda, sus hijos Cristina, Diana, Ángela, Daniel, Estela, Melisa, Cristian y Jesús Benavides Freire, nietos y demás familiares, invitan a la Eucaristía que en su memoria se celebrará el día sábado 1 de agosto a las 5 de la tarde en la parroquia Nuestra Señora de Rosario del municipio de Hualmatán. La familia agradece profundamente su compañía en estos actos de fe y piedad cristiana.
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Vamos retomando las informaciones previas, oportunas para todos ustedes. 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

Tenemos este otro comunicado para todos ustedes. 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Los fiesteros y devotos de Santa Ana del municipio de Hualmatán están invitando cordialmente a las festividades en su honor que se celebrarán los días 1 y 2 de agosto del año 2026. Asimismo, a quienes deseen colaborar con esta hermosa celebración, realizar su aporte económico. Las contribuciones se estarán recibiendo en la casa de la señora Socorro Mueces, que está ubicada en el barrio El Centro. Agradecemos de corazón su generosidad y valiosa colaboración, que harán posible llevar a cabo estas festividades en honor a nuestra querida Santa Ana. Que Dios y Santa Ana bendigan a todos sus devotos. 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

0: adelantico también nos estaremos conectando con la canción Cosas del Amor de Jesse y Joy, este dúo mexicano, si no estoy mal, ¿no? Un abracito cordial a la distancia para Luigi. Por ahí también nos escucha Giovanni Cultit. Un abrazo cordial también en este jueves, antes era el fin de semana. Fiel oyente de Verde Stereo, Giovanni, saluditos cordiales. Vamos, son las 4:26. Ahora sí tenemos lista y preparada la canción que nos había solicitado Germán Patiño desde la ciudad de Pasto, con todo el gusto. Vamos a ubicar este buen tema musical.
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0: Las 4:32.
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Después de haber escuchado una bonita nota musical de Jesse Joy, titulada Ecos de Amor, vamos nosotros también por acá con estas invitaciones, informaciones importantes, mensajes para todos ustedes. La administración municipal hace un respetuoso llamado a toda la comunidad para que frente a cualquier hecho delictivo, como el hurto de vehículos, motocicletas, viviendas, establecimientos comerciales o cualquier otra conducta que afecte la seguridad y la convivencia ciudadana, presente la denuncia correspondiente ante la Estación de Policía Nacional del municipio. La colaboración oportuna de la ciudadanía resulta muy fundamental para fortalecer las acciones de prevención de la investigación de los responsables. Asimismo, se garantiza el manejo confidencial de la información suministrada, manteniendo absoluta reserva sobre la identidad del denunciante y los datos aportados. Esto con el fin de proteger su integridad y evitar cualquier situación que pueda generar inconvenientes. Denunciar es un acto de compromiso ciudadano que permite adelantar las investigaciones. La información que usted suministre es bastante fundamental para que la Policía Nacional, la Fiscalía y las demás autoridades puedan actuar de manera oportuna y eficaz. Invitamos a la comunidad a no guardar silencio. Su denuncia contribuye a mejorar la seguridad de nuestro municipio y a proteger el bienestar de todos. Este es el comunicado que transmite Secretaría de Gobierno. Esta información importante, la administración municipal, representada por el señor alcalde Javier Antonio Ormaza Molina y la gestora social Janet Rodríguez Pupiales, a través del enlace de Colombia Mayor, hacen un llamado urgente a las personas que se nombran a continuación para que por favor se acerquen al enlace a realizar la respectiva actualización de sus datos personales. Esto con el fin de tener una mejor comunicación entre beneficiarios y la oficina de adulto mayor. Ellos son José Alfonso Molina Usamá, Amílcar Coral Chávez, Luis Alberto Fuelpaz, Julia Herminda Oviedo Chamorro, Tomás Jesús Ormaza, Luis Felipe Palacios Cuastumal, Nidia Concepción Yepes Chamorro y Hugo Urresta Zambrano. Por favor, acercarse a la oficina del enlace de adulto mayor, que está ubicada en la sede 2 de la Alcaldía Municipal, frente al Parque Multipropósito, en horario de 8 a 12 y de 2 a 6, o también se pueden comunicar con el siguiente número telefónico, al número 316-355-1258. Unamos esfuerzos para aprovechar este valioso beneficio. Comunicado que firma Alexandra Janet Eras Ortiz, coordinadora Enlace Colombia Mayor del municipio de Gualmatar.

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Es el último día. Se llevará a cabo en la Institución Educativa San Carlos, en horario de 8 de la mañana a 1 de la tarde. Las vacunas son seguras, gratuitas y salvan vidas.

aquí esas buenas canciones, algo de el excelente mix que le colocamos a este jueves, esta tarde bonita, agradable, en la compañía de todos ustedes, Radio Escuchas de Verde Serio 104.3 y la programación de la tarde, Full Frecuencia.

escuchamos todo ese buen mix de Paulina Tamayo, de Medardo Suisplayer, y esas buenas canciones súper ecuatorianas. Buen ritmo musical aquí con estas notas que ustedes prefieren escuchar a través de 104.3, tu radio estación favorita. Que se vaya. Bueno, por acá recordamos también este comunicado por parte de la Junta de Fiesteros de la Virgen del Carmen, año 2026, la cual está informando a todas las personas que realizaron su aporte para las festividades y que aún no han reclamado su recuerdo, que pueden acercarse a retirarlo en los siguientes puntos de entrega. En Droguería Cruz Verde, del profesor Ricardo Dorado, que está ubicada aquí en el barrio Bolívar de Hualmatán, y en el corregimiento de Cuatis, en la casa del señor Oscar Yandún. La Junta de Fiesteros de la Virgen del Carmen, año 2026, expresa su más sincero agradecimiento a todas las personas que con su aporte y generosidad hicieron posible la realización de unas hermosas festividades en honor a nuestra patrona, la Santísima Virgen del Carmen. Que Dios y la Virgen del Carmen bendigan abundantemente a sus hogares, les conceda la salud, la paz y la prosperidad, y les recompense por su valioso apoyo. Bueno, este comunicado importante. ¿Tienes experiencia trabajando con animales? Ahora puedes hacer que tus conocimientos se cuenten. 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

Y como dice la canción, ¿no? Solo quiero tu amor, pero casarme no. Yo creo que más de uno piensa lo que dice la canción, ¿no? De Paulinita Tamayo. 4:57. Ajá. Le cambiamos un poquito el ritmo, el género musical de la tarde. Llega la voz de Johnny Rivera con su canción. Ay, ¿cómo dice? Te amo en silencio.

0: éxitos favoritos. Con mucho gusto, hoy transmitimos esta muy buena canción. Gracias a la sintonía en la vereda Dos Caminos, aquí en el municipio de Hualmatán, interactuando con nosotros a través del WhatsApp de la radio, línea que sigue activa, recibiendo todas esas diferentes notas musicales. Un abracito para Carlita.
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0: Esa nena hermosa. Y para Alejito también, un abrazo grande.
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0: ahí para Marley, para Jonathan, la family, ahí en el municipio de Pupiales.
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0: también suele. Por aquí están compartiendo con nosotros la sintonía. Carlita, la queremos muchísimo. Alejito también.
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0: Esos pequeños. Niños hermosos.
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0: 5 de la tarde con un minuto. Los dejo por aquí con una pequeña pauta comercial.
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2: Las 5 y un minuto.
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0: Su recuerdo es el legado más hermoso que nos dejó, una luz que nunca se apagará en nuestros corazones. 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

con 17 minutos. Bueno, después de escuchar esa buena canción de Maelo Ruiz, titulada Extraño. Ahora le cambiamos el género musical, nos vamos con algo de la cumbia caucana. Aquí están los hermanos Medina, Luisito Muñoz, y esto que dice, mala suerte.

Les estamos recordando que se están llevando a cabo los pagos para el programa de Colombia Mayor aquí en el municipio de Hualmatán. Es el sexto ciclo del mes de junio del año 2026, los cuales los beneficiarios recibirán el pago por un valor de 230 mil pesos, mujeres mayores de 60 años y hombres mayores de 65 años. Pago que se estará realizando a partir del día 29, que ya esto ya se dio inicio desde el día de ayer, y va hasta el día 14 de agosto. Los pagos se están realizando según sus cédulas, diferentes último dígito de las cédulas, más precisamente. Así que para el día de mañana, viernes 31 de julio, y para el día sábado 1 de agosto, le corresponde a beneficiarios con cédulas terminadas en el número 3, 4 y 5. Para el día lunes 3 y el día martes 4 de agosto, beneficiarios con cédulas terminadas en el número 6, 7, 8 y 9. Los puntos de pago son los siguientes: corresponsal Supergiros, que está ubicado en el Parque Bolívar; corresponsal Supergiros, que está ubicado en la ferretería Ferrocentro, Barrio Centro; y corresponsal Supergiros, que está ubicado en el Barrio Bolívar, frente al restaurante El Buen Sabor. En horario de 8:30 de la mañana a 12 meridiano, en la tarde de 2:30 a 5 de la tarde. Ahí este comunicado por parte de Alexandra Janet Eras Ortiz, coordinadora Colombia Mayor. 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Excelente voz desde la ciudad de Ipiales. De la tarde con 25 minutos. Saludo cordial a la gente que nos escucha aquí en el barrio Bolívar del municipio de Hualmatán. Gracias por preferirnos. Y por ahí también el saludo respectivo para todo el equipo de Surti Hogar, aquí en el barrio Bolívar de nuestro Balcón de las Flores. Siempre en sintonía de la ecológica de Colombia, disfrutando de cada nota musical que les ofrecemos en las diferentes programaciones. Para todo el equipo de Surti Hogar, un abrazo cordial, muchos éxitos, muchas ventas en esta hora de la tarde. Y ahí en el barrio San José también, saluditos a nuestros fieles oyentes. Vamos a ubicarles esta canción que nos habían solicitado. Lo hace Juanita Burbano, Cuando Florezca el Amor.

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3: ¡Vale!

Bueno, aquí estábamos escuchando, disfrutando también de una de las buenas canciones de Rodolfo Aicardi, esta canción titulada El Teléfono. Para todos ustedes quienes nos siguen acompañando en esta oportunidad, en la hora de la tarde, aquí estamos transmitiendo la pregrabación full frecuencia. Gracias por acá, el saludo correspondiente también en el barrio Primero de Mayo del municipio del Contadero, solicitándonos las mejores canciones de Iván y sus Bambán. Tenemos listas, programadas las notas musicales que ustedes sugieren, ustedes acompañándonos desde Contadero, barrio Primero de Mayo. Saluditos cordiales. Bueno, esta invitación también, recuerden, los fiesteros y devotos de Santa Ana del municipio de Gualmatán están invitando cordialmente a las festividades en su honor que se celebrarán los días 1 y 2 de agosto del año 2026. Asimismo, a quienes deseen colaborar con esta hermosa celebración, realizar su aporte económico. Las contribuciones se estarán recibiendo en la casa de la señora Socorro Mueces, que está ubicada en el barrio El Centro. Agradecemos de corazón su generosidad y valiosa colaboración, que harán posible llevar a cabo estas festividades en honor a nuestra querida Santa Ana. Que Dios y Santa Ana bendigan a todos sus devotos. Ahí está esa invitación muy cordial a participar de las festividades en honor a la celebración de la fiesta de Santa Ana, que se llevará a cabo los días 1 y 2 de agosto. 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Esto será a partir de las 3 de la tarde por Verde Estéreo 104.3. Tarde de talentos el día viernes 31 de julio, gracias al patrocinio de Cotras Gualmatán. 5:43, vamos con éxito. Ya estamos entrando a los últimos minutos de acompañamiento musical aquí a través de la Ecológica de Colombia.

0: cosas.
1: Misa de honras, la casa está sola sin ti. La vida para los que quedamos llorando tu partida no será la misma. Todo sería tan distinto si pudiéramos tenerte nuevamente. Pero nuestro Padre Celestial es el dueño de nuestras vidas y te llevó a su reino. Que se haga tu santa voluntad. Amén.
0: ¡Nuevo!
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2: No llores por mí.
1: Guárdalos, oh Dios, pues se refugiaron en ti. Tú eres su Señor y no hay dicha para ellos fuera de ti. Partieron al encuentro con el Creador, con la paz y la ternura en sus miradas, con la confianza puesta en ti y con la alegría de quienes cumplieron la más hermosa misión aquí en la tierra. Bendice todo el amor que nos regalaron y permíteles que desde el cielo sean ángeles de luz que guíen nuestro camino por siempre. 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Por su acompañamiento espiritual, sus familiares anticipan agradecimientos.
0: No.

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3: Sí, señores, y con esa buena canción de Banda Fiesta, con los éxitos tropicales de la tarde, esa canción, Fiesta Salsera. Con este éxito vamos cerrando la programación de esta tarde de jueves, agradeciéndoles principalmente por todo ese acompañamiento respectivo que tuvieron con nosotros en esta oportunidad. Gracias, y los invitamos para que sigan conectados con Verde Estéreo después de las 6 de la tarde. Ya lo saben, viene la programación, los éxitos románticos, canciones que llegan al corazón para todos los enamorados de la tarde y noche en Verde Estéreo. Después de las 7 viene Nocturnal Popular con Jesús Gómez, así que la programación continúa en 104.3. Con mucho gusto, quien compartió con ustedes, mi nombre, Berta Miramar.

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1: Las 6:01.
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1: Las 6:02.

0: 6:05.
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2: Amigos, amigos oyentes, continuamos en esta gira por el departamento de Nariño, hoy en Cuatis, Nariño, acá al ladito de Gualmatán. Nos encontramos también con una señora que ya ha tomado nuestro colágeno hidrolizado marino, que ha mejorado, que ha recuperado y que pues nos va a regalar hoy su testimonio. Regáleme su nombre y su edad.
3: Alba Luz Zambrano, 79 años.
2: ¿Dónde vive usted?
3: Yo vivo en el sector Santa Bárbara, en el Cuatis.
2: Ok, sí señora. Yo quiero que usted nos cuente, nos comente de qué estaba enferma y tomando el colágeno hidrolizado marino, el del tarrito azul, el color azul agua marina, que viene de 30 cápsulas con registro en Vima de Naturexa, ¿cómo vio que mejoró, que ha mejorado, que recuperó y qué se le ha quitado?
3: No, pues yo me quitó, le digo, los dolor de los brazos que me dolía.
2: ¿Qué le pasaba en los brazos?
3: Me dolía de aquí hasta abajo.
2: ¿Desde el hombro? Ajá, desde hasta el,
3: hasta las manos.
2: Hasta las manos, sí.
3: Y la otra se me amortiguaba y me dolía.
2: ¿La otra manita?
3: Esta otra mano que está aquí torcida.
2: Sí, la derecha.
3: Ajá.
2: Ok, los deditos de...
3: Y los dedos ahí también ya torciendo. Y las rodillas que me duele también cada vez que caminaba. Me daba unos cimbrones que escapaba de volar a botar al suelo, pero eso me ha quitado y entonces ahora me duele nomás.
2: O sea,
3: las rodillas.
2: Ok, entonces, pero ya puede caminar.
3: Caminar, sí, en función de espacios.
2: Despacio, pero lo hace. Antes no podía bien hacerlo.
3: Me toca con un bordón.
2: O sea, antes le tocaba en bordón,
3: claro,
2: apoyarse en bordón
3: apoyar,
2: para poder caminar. ¿Y ya hoy en día ya dejó el bordón?
3: No, pues hasta ahora cuando salgo así me lo cojo porque me se cae en las hierbas.
2: Le da miedo de todas maneras de pronto que pierda la estabilidad y que se caiga, pero la fuerza la ha recuperado, puede caminar mejor, ha disminuido el dolor y la enfermedad que tenía y por eso ya puede sumarse, pues tener mejor caminata o hacer sus cosas diarias.
3: Sí, eso sí, ya cuando salgo cojo mi bordo diciendo en las casas, sí, ya, así vamos andando ya.
2: Bueno, listo, pero se puede mover ya.
3: Sí.
2: Diferente a antes que estaba más enferma.
3: Más enferma, pues claro, no, de que me dolía duro, entonces no podía ni parar, me tocaba ni arrimando.
2: Pues. Ah, ya, ok. Sí. Y ahora sí ya se puede parar,
3: pero
2: caminar.
3: Ya me paro, ya no, camino.
2: Y ya se mueve por usted misma otra vez.
3: Ya, camino.
2: Bueno, ¿qué me le puede usted aconsejar o recomendar a tanta mujer? ¿Cuántos años tiene?
3: 79.
2: Listo, hay gente de su edad, gente más joven o gente de pronto que se encuentra muy enferma de estos problemas artríticos y estos problemas reumáticos, problemas de artrosis, dolores articulares, desgaste articular, descalcificación. ¿Usted recomendaría nuestro tratamiento del colágeno hidrolizado marino de Naturexa para que la gente lo compre a nivel nacional en las diferentes poblaciones, ciudades en donde lo distribuimos y que se recupere y se mejore como usted ya ha visto el resultado para su salud?
3: Sí, eso sí, claro, porque está haciendo bien y ya comentan que sí, le está yendo bien con los frascos que se está tomando.
2: Bueno, entonces lo recomienda con confianza.
3: Sí, claro.
2: Que lo compren.
3: Que lo compren.
2: Que lo tomen.
3: Tomen para que también se sientan mejor.
2: Y recuperadito. Bueno, muchas gracias por su testimonio. Dios me la bendiga. Que siga mejorando y siga recuperando su salud, porque es lo más importante de la vida.
3: Eso,
2: regáleme su nombrecito y su edad.
3: Álvaro Zambrano, 79 años.
2: ¿De qué parte viene?
3: De Cuatis, Santa Bárbara.
2: Bueno, Dios me la bendiga. Gracias. 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
1: Las 6 y 12 minutos.
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0: Es una cosa lo más hermoso sembrar flores y sabe ser bien bonito cuando están florecidas.
1: Invitar a la gente, siembren flores, que es lindo, es un pasatiempo hermoso, uno se desestresa, entonces es algo muy lindo, siembren flores.
2: 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Yo lo peleo, escuatis, la verdad, en todas las casas que están por esos caminos, esos callejones, tienen flores, afuera, no adentro.
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2: ¿Qué debemos de hacer aquí? 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
5: 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Las 6 y 24 minutos.
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0: las 6:35.
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0: Las 6:38.
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1: Las 6:43.

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1: Las 6:52.

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4: Las 7 y un minuto.
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